0: esta situación compleja, no está pudiendo respirar, evidentemente abre la puerta a Garabano. Si ese auto no se mueve, puede haber una vez más auto de seguridad, Dani, no, sí, no tengo dudas.
1: Quedó en una posición incómoda, allí el auto del piloto de Puerto Iguazú venía rápido intentando avanzar en las posiciones. Matías Garabano, que había largado desde la quinta colocación, estuvo allí peleando por los primeros lugares también, se fue hacia atrás, luego recuperó la marcha, sí, y bandera amarilla agitada y cartel de auto de seguridad cuando transitaban la vuelta número 3, mitad de la serie de esta clase 3.
0: Mitad de la serie, se parte la carrera y se parte de bronca seguramente Mieres, porque venía de alguna manera controlando esa diferencia de segundo y medio. Y atención ahora, porque hay varios de los protagonistas, como Carlos Okulovic, por ejemplo, que largó desde bastante atrás, fue superando máquinas. Atención con César Villar, lo que les decía, tiene un auto competitivo que puede intentar el sobrepaso en una categoría que está muy pareja. Y lo de Sartori no lo pudo aguantar a Villar, pero después se mostró con ritmo en estas vueltas, en esta mitad de carrera que tuvimos hasta aquí. Pero allí, ese cuarteto, y atrás Urrutia, sí. Qué decir, un piloto que también sabe lo que es trabajar las carreras. El objetivo de sumar también debe estar siempre latente en un circuito bastante complicado como se ha presentado a esta hora de la mañana el Enrique Ciber del Dorado.
1: El auto de seguridad que los va juntando, se van ordenando nuevamente como al inicio, porque recordemos largaron en el movimiento. Veremos si en esta oportunidad, con un piso ya más seco, la partida será igual, si los traerá de la misma manera Mieres y acelerará allí en esa parte previa a fondo, o los traerá más rápido Gringo.
0: Sí, bueno, allí no lo están pudiendo mover al auto de Garabano. Esperarán seguramente que pasen todos los autos y después seguramente tratarán de moverlo. El auto médico que está por la asistencia, había mucho humo dentro del auto de Garabano también para asistir al piloto, pero se bajó. Lo vimos caminando allí a un costado del auto. Este puede llegar a ser un lugar de sobrepaso. Pienso en Villar en esta vuelta, tratando de analizar, tratando de ver cómo puede sorprender a un piloto de la categoría de Mieres, que ha demostrado ser un gran protagonista, maneja muy bien yendo para adelante, maneja muy bien defensivamente también. Pero bueno, hay un panorama abierto con pilotos de mucha categoría y que se conocen al máximo. Pero bueno, atención también con lo de Carlos Okulovic, que sabemos que tiene la experiencia como para intentar algún sobrepaso inmediato sobre Sartori y después tratar de presionar adelante. Quedan pocas vueltas, queda mitad de carrera.
1: Claro que sí, ayer también nos comentaba Cristian Sartori que tenía muchas expectativas a cómo podía llegar a funcionar su auto en competencia, que una cosa es la clasificación, dijo, y otra es el ritmo de carrera. Y quién le dice, ahora con piso un poco más seco, también sí, Sartori puede dar el batacazo e intentar atacarlo a César Villar. Ordenados, ya apagó las luces el auto de seguridad.
0: Un abrazo grande, enganchadísimo a la transmisión, Carlitos Gunter, amigo, un abrazo grande. Allí destaca la transmisión, muchas gracias por el mensaje. Todos enganchados a esta segunda parte, segunda mitad de la clase 3, Dani.
1: Se relanza la competencia, Mieres nuevamente los trae allí muy cerquita, Soldado.
0: Lo empuja
1: prácticamente César Villar, hace lo propio Sartori, Okulovic, todos soldados en esta grilla de la clase 3 para ingresar a la recta. Sí, acelerador a fondo, se relanza la carrera de la clase 3 con, sí, Mieres adelante, recta principal, bandera verde que se agita, Mieres, se juega Villar o no, sale de la succión, parte externa para Villar, atrás también, atención con Sartori, con Okulovic, quiere meterse Sartori por la parte interna, quiere el 2x1, Okulovic tampoco se despega,
0: sale mejor Villar,
1: llega por la parte interna, el de Posadas, veremos si cambia la punta de la carrera, los dos de Posadas, Villar, por adentro, Villar, sí, se mete, cambia la punta por unos metros, le van allí a la par los dos autos, sí, cambia la punta de la carrera, adelante César Villar, ajustada maniobra, le permitió saltar a la punta.
0: Sintió que tenía el auto para ir a buscarlo, ya desde antes del relanzamiento le había mostrado, le había enviado señales.

0: Mirar que lo iba a buscar, lo hizo en la recta principal, intentando cubrir, fue por adentro Mieres, creo yo, por una parte complicada para frenar y salió con menos potencia a esa recta. Villar hizo el radio de giro ideal, por donde la pista está más seca, traccionó mejor, pudo avanzar y ahora lidera esta serie de la clase 3.
1: Vuelta número 5, sí, cuando pasen aquí por recta principal le van a mostrar cartel de última vuelta, bandera verde agitada, todo está... Ok, pueden acelerar, pueden pasarse los protagonistas. Adelante viene Villar, escoltado ahora por Mieres. Sartori, que conserva el tercer lugar, se tira por la parte externa, pisa un poquito el pianito. Kulovic, que quiere también avanzar en las posiciones más atrás. Urrutia, también luchando con detiene en esta serie de la clase 3. Pasan los protagonistas con César Villar, quien ganó el año pasado aquí en El Dorado, haciendo bien los deberes en esta oportunidad. Ahí se corre la máquina de Urrutia, no sé si hubo un roce, se va afuera. Sí, Juan Pablo Urrutia, que venía muy bien ubicado allí, expectante desde el quinto lugar, queriendo avanzar, pierde varias posiciones el obreño.
0: No está fácil la pista, estas improvisaciones pueden aparecer. Allí lo sufrió Urrutia en ese frenaje, se fue de largo el salto y salida de pista significa perder mucho terreno. Ahora tendrá que remar desde el fondo en la final, pero adelante, ahora el que defiende, fíjate vos, y yendo hasta inclusive por la parte más húmeda de César Villar, Mieres no se rinde.
1: Ojo con Mieres, sí, que va a buscar el lugar. Nuevamente lo ataca a Villar, que se ve sorprendido prácticamente con Mieres, que va por afuera, que quiere meter la tijera. Tuvo que frenar Mieres porque casi se lo lleva puesta. Consigue el lugar. Creo que sí, Mieres no le alcanza todavía porque Villar cierra la línea de marcha. De buena manera, buena defensa de César Villar aquí en El Dorado. Gran carrera que estamos viendo en esta clase 3. Casi hay un roce allí entre Okulovic y detiene, que también viene muy rápido el paraguayo. Tenemos allí en este final de la serie de la clase 3, la victoria de César Villar de manera parcial. No se rinde Ezequiel Mieres, van hacia la parte baja, el último recorrido de la clase 3. Ahí el ataque de Mieres, que no se rinde, no se da por vencido. Atrás está expectante Cristian Sartori, Okulovic, y atrás como se vienen dando también detiene y Santiago Viana.
0: Villar lo aguanta, trata de transitar, trata de frenar correcto en una pista muy compleja. Fíjate ahí, entró pasado,
1: lo aprovecha Mieres, entró pasadito César Villar, cambia la punta en la parte final de la competencia de esta serie de la clase 3. Recupera la punta Ezequiel Mieres, va otra vez al ataque Villar, defiende de buena manera Mieres, roce por aquí, tiene que levantar, es muy rápido el auto de Villar, pero Mieres con toda su experiencia se mantiene adelante. Sí, va a ser para Mieres. Okulovic también, que quiere superarlo allí a Sartori en el ingreso a la recta principal. Maniobra de Okulovic, que quiere meter la tijera detrás también, luchando palmo a palmo. Allí detiene con Viana, bandera cuadro, va a ganar. Ganó aquí en El Dorado la serie de la clase 3, entretenida serie de la clase 3, Ezequiel Mieres.
0: Linda serie, linda final, con una situación que de alguna manera anticipábamos. Las maniobras defensivas, intentando cuidar la cuerda, se transformaron en un peligro, en una situación de mucha improvisación, de poco grip, sobre todas las cosas, la pista húmeda, algo sucia todavía, y eso lo sufrió Villar. En ese frenaje tuvo que aguantar, Mieres aprovechó, entró algo pasado Villar, recuperó la punta Mieres, recuperó lo que había conseguido en la clasificación de ayer, y casi como lo que ocurrió ayer, sobre el final aparece Mieres para quedarse con una victoria parcial aquí en El Dorado.
1: Repasamos cómo concluyó la serie de la clase 3.
0: 13 minutos, 27 segundos, 786 milésimas, con un ingreso de auto de seguridad, fue el tiempo total de estas 6 vueltas. El récord de vuelta en manos de Mieres, 2 minutos, 3 segundos, 888 milésimas. Segundo terminó César Villar. Allí, sobre el final, perdió la ubicación de liderazgo termina en el segundo lugar, largará adelante, primera fila. Tercero, Cristian Sartori, también aguantando a Carlos Sokulovic. Mirá lo que va a ser esa segunda fila de la final. Quinto terminó el paraguayo Javier de Tiene. Sexta ubicación para Santiago Viana. Séptimo terminó Gerardo Fonsteiger, Gabriel Trendel en el octavo lugar. Un poco más atrás, puesto 9 para Alejandro Tarnowski, puesto 10 para Juan Pablo Urrutia. Sobre el final veíamos ese despiste de Juan Pablo, uno de los ganadores de esta temporada, y Matías Garabano, con esas complicaciones que obligaron al ingreso del auto de seguridad, completa de alguna manera lo que fue esta serie clasificatoria. Recordemos que Lukowski no pudo ser de la partida. La victoria, con lo justo, linda serie de la clase 3, quedó en manos de Ezequiel Mieres.
1: Bien, gran carrera. Hacemos una pausa y enseguida charlamos con los protagonistas de esta serie de la clase 3.

0: Bien amigos, seguimos en El Dorado, carrera espectacular de la serie de la clase 3. Vamos hasta la zona de Parque Cerrado, allí está Gringo Coronel con los protagonistas que nos dejó esta clase 3.
1: Sí, claro, Dani, esperando a los protagonistas bajándose del auto. Por acá, Cristian, por acá. Avanzamos al sector de notas, aquí con uno de los grandes animadores del fin de semana. Ayer hablábamos con Cristian Sartori, hablabas de un auto competitivo. Hoy otra vez apareció el auto adelante, pero no pudiste sostener esa posición.
2: No, buen día para todos, la verdad que, y para todos los amigos que me están haciendo el aguante. La verdad que sí, o sea, me siento que un poquito la falta de experiencia, un poquito conservador de más, una pista tan inestable como estaba ahora, dudamos hasta el último minuto con qué goma salíamos. Entonces nada, estaba con la intención de terminar la carrera, de no cometer ningún exceso, y ahí me parece que estuvo un poquito conservador de más, digamos.
1: Hablando un poco de la experiencia que decís, el correr de las vueltas es como que te da dando parámetros para tratar de ir más fuerte.
2: Exacto, sí, vos con el transcurrir de la vuelta vas viendo un poquito, después me di cuenta que los frenajes estaban prácticamente en el mismo lugar que ayer, pero bueno, para eso también perdí la posición con César, que me pasó muy bien, y nada, después traté de estar atento, ellos venían peleando, después César y Miere, así que venía atento a ver si podía pescar algo, en una me pasé, así que ahí casi Carlito me pasa, pero estuvo divertido.
1: Una final que puede dar oportunidades.
2: Sí, sin duda, hay que estar filoso, hay que estar concentrado, se sabe con qué piloto se está corriendo, ¿no? Así que hay que estar con todas las luces.
1: Felicitaciones.
2: Muchas gracias.
1: Bueno, Cristian Sartori.
0: Sí.
1: Allí los protagonistas bajando del auto. La atención de Mativé. Dale, César. Estamos con César Vilar. Felicitaciones, César. Estuviste a punto de ser el más ganador, porque te acordás, el año pasado ganaste serie final, ahora venías para volver a sumar victoria, no lo pudiste aguantar.
3: Sí, así, la verdad que, como le decía, me confundí una vuelta, pensé que era terminada después de la autoseguridad, pero bueno, no, eso no tiene nada que ver con lo que me pasé un poco de largo cuidando la cuerda, se me bloquea obviamente el auto y Ezequiel venía tan pegado que obviamente me ejecutó.
1: Yo hablaba de eso en la transmisión, ir por adentro tratando de cuidar, se complica a la hora de frenar.
3: Sí, así, más la condición de pista que teníamos ahora en la serie, estaba muy mojado, muy rebaladizo, así que cuidar la cuerda por ahí te perjudicaba a intentar de pasarte, que fue lo que por ahí me pasó en la última vuelta.
1: ¿Cómo está el auto para la final?
3: No, obvio, vamos a hacer un par de retoques, seguro esto va a ir mejorando, así que vamos a ir como la clasificación.
1: ¿Está para ilusionarse en grande?
3: Sí, obvio, ese siempre está, así que el auto, la verdad, una maravilla. Me equivoqué yo, le pido disculpas al equipo, a todo lo que me hacen el aguante. Pero bueno, un segundo puesto tampoco es muy malo, así que estamos contentos también.
1: Felicitaciones.
3: Gracias a todos ustedes y un saludo grande a todos.
1: Ahí está César Vilar.
0: Sí, uno de los protagonistas.
1: Otro de los protagonistas. Gracias, César. A ver, lo voy a buscar al ganador.
0: No baja nunca los brazos, ¿eh?
1: Estamos con el ganador, con Ezequiel Mieres. Bueno, Ezequiel, te hicieron mover las manos, te hicieron trabajar, no fue fácil.
4: Sí, la verdad que sí. Bueno, buen día para todos. Contento de poder definir la serie a nuestro favor. La verdad que fue una serie muy, muy complicada por la situación de la pista, que no sabíamos qué goma poner. Mirando la otra serie, la otra categoría, decidimos ir por goma lisa. Y bueno, nada, la verdad que fue una serie muy complicada, también con el pace car. Habíamos hecho una luz hasta que entró el pace car, después César me pasa y bueno, después en una maniobra muy justa pudimos quedarnos con la serie.
1: Entendiendo la paridad que existe, ¿en qué se trabaja en el auto? Y entendiendo que la pista va a cambiar.
4: No, hay que reapretar todo, realmente el auto está andando muy bien, hay que reapretar todo y trabajar en el ritmo, no equivocarse, no pasarse ni un metro por cómo está la pista, está todo muy sucio, te salí de la huella y te pasabas, que fue lo que nos pasó a César y a mí, yo me pasé un poquitito menos, pero nada, está todo muy sucio, muy con mucha tierra, así que nada, ahora, como te digo, reapretar todo en el auto y esperar a la final.
1: Bueno, felicitaciones, sumando puntos importantes otra vez.
4: Sí, otra vez seguimos ahí prendidos. Así que nada, déjame agradecer a toda mi familia, al equipo, a todas las publicidades, mandarle saludos a Merly, a Costi y a toda su familia. Y nada, ahora, como te digo, a esperar a la final y ver qué pasa.
1: Ganador de la clase 3, Ezequiel Mieres, ahí está, con el 1 parcial. Gracias, Ezequiel. Muy bien, ahí está el ganador. Y vamos con más protagonistas en este Gran Premio Don Basilio. Lo tenemos justamente a Carlito Sokulovich. Carlito viniendo desde atrás, moviendo las manos.
5: ¿Qué tal? Buenos días. Sí, la verdad que pudimos avanzar. Ayer lamentablemente en la vuelta de clasificación se me rompió la caja, cuando me faltaban dos curvas para cerrar la vuelta, pero bueno, sabíamos que teníamos un buen auto, nos lo pudimos demostrar ayer, así que hoy salimos a tratar de avanzar en la serie en una situación de pista bastante complicada, atípica, y bueno, pudimos hacer una buena serie, ir para adelante y avanzar varios puestos.
1: Una pista que tiene lugares de sobrepaso, en los frenajes puntualmente, donde es donde está o húmedo o sucio.
5: Sí, sí, por ahí acá se genera también una, en esta condición de pista, la diferencia por ahí de tracción, por ahí un auto que tracciona un poquito mejor que otro, que va por el lugar que está más seco que el otro, puede hacer una diferencia en la recta y pasar, que creo que pasó bastante en la serie, pero bueno, en la final va a ser una condición de pista seguramente más seca, donde todo va a estar más parejo y bueno, por suerte ya vamos a estar largando ahí en segunda fila, así que estamos más cerca del podio.
1: ¿En qué se trabaja para la final pensando en que la pista va a cambiar?
5: Íbamos a volver atrás algunos cambios que hicimos nosotros en el auto para esta condición de pista, después el balance de frenos, hay un par de detallecitos del auto que se van cambiando según la situación de pista.
1: Bueno, felicitaciones Carlitos, nos vemos en la final.
5: Gracias, un saludo a todos.
1: Ahí está Carlitos Okulovic también, otro de los que se vino para adelante, largó sí, y
0: 2025, que por primera vez el automovilismo misionero llegó aquí, ahora en la tercera fecha de esta temporada, recibiendo de esta manera, con algo de lluvia el día viernes. Ayer durante la jornada la niebla fue gran protagonista, hoy la visibilidad fue bastante buena, eso no impidió que él se cumpla con el programa, que ahora entra en un impas hasta ya las finales, que irán desde el mediodía en este domingo en la tierra colorada, en el asfalto del Dorado. Hacemos una pausa, ya volvemos con más actividad aquí, con más protagonistas, contándoles lo que queda por delante en esta jornada de la tercera fecha. Pausa y volvemos.

0: Bien, amigos, seguimos aquí en El Dorado con el humo cada vez más intenso. Saludo para Paco Sager, que también está por aquí, gran dirigente del Dorado, gran personaje, entre comillas, un gran amigo que nos recibió y nos atendió de manera magnífica desde años anteriores, décadas anteriores. Llegábamos a El Dorado y siempre estuvo presente Paco Sager, saludo para él. Y también nos vamos hasta la zona de Parque Cerrado con Gringo Coronel, que tiene más novedades allí.
1: Para todos los fanáticos del automovilismo, a través de la pantalla de Canal 12, el streaming de la FEMAT, viviendo una fecha realmente interesante, una fecha histórica. Sebastián Martín, presidente de la FEMAT, la verdad es impresionante, no deja de sorprender El Dorado.
2: La verdad que sí, estamos viviendo una carrera ya. Ayer las series del TCM estuvieron muy lindas y bueno, hoy...

0: la serie que se fueron corriendo, muy atractivas.
1: Bueno, da gusto venir por el público, un circuito que poco a poco y con el correr de las fechas va mostrando mejoras.
0: Sí, como hablábamos con el presidente, es un circuito que está volviendo a nacer en la actividad. Recordemos que estuvo parado muchos años y el año pasado recién comenzó, estamos a menos de un año de su primera carrera. Muestra mejorías cada vez que venimos, así que la verdad que muy contento. Y del público El Dorado, que hablar, si sabemos que no falla. Y bueno, hoy, a pesar de que el clima no es el ideal y están tan llenos los costados de la pista, la verdad que eso alegra mucho.
1: En un año difícil, en un contexto económico complicado, se arrancó con algunas dudas, pero hoy se logra una estabilidad en el espectáculo.
0: Yo creo que sí, se está sintiendo una cierta estabilidad en el espectáculo. Arrancamos con muchísimas dudas, como decía vos, por el contexto económico, los pilotos nos expresaban que se les complicaba, que estaba duro. Sin embargo, creo que tomaron la posta y el desafío que le pedimos, que redoblemos esfuerzo de las dos partes para que hoy tengamos el automovilismo activo, y creo que se está viendo en la pista el esfuerzo que se está haciendo de ambas partes.
1: Hablando de escenarios, ¿qué es lo que se viene para el Misionero de Pista?
0: Estamos ahí terminando de cerrar el calendario. Creo que prontamente, si no es esta semana, vamos a tener grandes novedades sobre los gran premios que se vienen especiales y ya definir todo el calendario. Se fijó Posadas con el TCR, que eso nos fija una fecha, y bueno, en base a eso estamos definiendo el resto del calendario, y creo que esta semana tenemos novedades de acá hasta fin de año.
1: Gracias, Sebastián, a seguir trabajando.
0: Así es, gracias a ustedes por estar y un saludo a la gente que está a través de la transmisión.
1: Sebastián Martín, presidente de la FEMAT, en este caso a través de la pantalla del 12.
2: Bien, yo le mando un saludo grande también a Balmaceda, Alejandro Balmaceda, que es un colaborador histórico, integrante de la FEMAT, que trabaja y está presente en cada una de las fechas, agitando la bandera verde, pero poniendo todo en orden en la grilla de partida, ¿no? Como es siempre. Y ahora, recién pasaba por aquí, hace unos minutos nada más, dejando el saludo, controlando también que en esta transmisión esté de todo ok. Un hombre con mucha experiencia, que sabe y mucho de automovilismo, así que un cariño y un abrazo grande para Balma, para lo que resta de la jornada, ¿no? Para que saque todo de manera impecable. Nosotros hacemos una pausa y ya volvemos con más aquí desde El Dorado. Pausa y volvemos.
1: Claro, Dani, para hablar con el intendente de la ciudad, ex piloto, yo nunca me animo a decir ex piloto a quienes subieron a auto de carrera, pero bueno, Pipo Durán, bienvenido nuevamente a la transmisión del automovilismo.
3: Hola, buen día, gracias por estar acá en la ciudad del Dorado y muy contento, la verdad, muy contento.
1: Contento con la fiesta, yo le decía recién al presidente de la FEMAT, El Dorado no falla.
3: La zona norte es muy fierrera, mucho tiempo estuvimos sin autódromo, muchas ganas de ver los autos de carrera cerca, y bueno, gracias a Dios, esta es la segunda fecha que hacemos acá en El Dorado, con mucho trabajo del Automotoclub, del presidente, de toda su comisión, así que les felicito y agradezco a ustedes que hayan venido y a todos los pilotos que hayan venido al Dorado.
1: Bueno, y esta fecha también te va a remontar a tus años de piloto, seguramente. Era de tierra esto, pero bueno, los cambios suceden.
3: Era de tierra, el año pasado estuve a punto de subir en auto y dije que no, ya estoy para rally nomás, que es más tranqui. Pero me remonta, tenemos muchos recuerdos y la gente, convivir, ver de vuelta a los mecánicos, ver de vuelta la alegría de los pilotos, correr, eso vale la pena.
1: Y ahora en el lugar de la intendencia, lo que motoriza el automovilismo, lo que dinamiza la economía también para una ciudad.
3: Yo siempre digo, todo evento cultural, deportivo, religioso que trae y...

0: Aquí del Dorado que nos recibe de buena manera con el transcurso de los años, ¿no?
1: Sí. Bueno, es un momento distendido en la jornada, sí. ¿No? Ahora los pilotos dando la vuelta, teniendo ese contacto cercano con el público, lo están viendo seguramente. Pero bueno, es el momento como para refrigerio, sí. Para prepararse, porque en un ratito ya se vienen las finales.
0: Sí, ahí tenemos la imagen, gracias señor director. Los pilotos tratando de abordar el colectivo que los va a llevar a recorrer este trazado, a dar una vuelta, a tener ese contacto con el público, como lo hacen algunas categorías nacionales, allí ascendiendo ya los pilotos de todas las categorías para vivir este momento especial. Ahora sí, hacemos una pausa y ya seguimos con más actividad.

0: Bien amigos, seguimos desde El Dorado con esa imagen de los pilotos recorriendo arriba del ómnibus este trazado, este escenario, saludando al público. Y vamos hasta Gringo Coronel, allí está con, en la zona de boxes con más protagonistas.
1: Ahora es el momento Don Basilio, donde hablamos y reflejamos cosas buenas que ocurren en nuestro automovilismo. Y puntualmente Raúl Yelen, hoy viviendo, imagino Raúl, una fecha especial siempre en El Dorado.

0: Sin lugar a duda, una fecha que reviste los mejores caracteres, dado que, bueno, estoy cumpliendo un sueño de correr en El Dorado, en un circuito pavimentado, y un sueño que se hizo realidad, que Mijael me acompañe y tenga su propio auto.
1: ¿Cuántas carreras? No sé si tenés una estadística.
0: Estábamos comentando con el chino que superamos las 300 carreras. Yo también... parecido a, me subí a la Butáquimos en forma ininterrumpida. Solo en la pandemia paramos varias fechas y después volvimos otra vez al ruedo.
1: Te dejamos tomar un mate. Lo tenemos a Mijael. Bueno, ¿acompañando a papá desde cuándo? ¿Desde muy chico?
0: No, desde siempre, desde muy chico. Ya veníamos a las carreras, siempre apoyándolo. La verdad que muy lindo poder compartir en un circuito tan lindo, por suerte, como decía Raúl, un circuito pavimentado que hoy podemos disfrutar acá en la ciudad del Dorado, para la zona norte, que nos queda cerca, nos queda cómodo. La verdad, muy muy contento con todo el despliegue.
1: No será fácil superar las 300 carreras de Raúl, pero imagino que ves un futuro ascendente en el automovilismo.
0: Sí, obviamente, todos esperamos correr por mucho tiempo, que la salud acompañe, y bueno, disfrutar al máximo siempre que se pueda.
1: ¿Qué recomendaciones te da el viejo?
0: Y no pasarse en la curva, no te vayas a lo arranco, y si me ve a mí atrás, correte.
1: ¿Y cuál es el momento de charla, Raúl?
0: No, en forma constante, cada vez que el antes y el después de la subida del auto, tratando de darle la confianza y que los límites en realidad los ponga él, pero sin perder la cabeza. Hoy está en la etapa de aprendizaje, en donde lo más importante es llegar, y eso es lo que suma y lo que cuenta. En función a eso es la experiencia que yo le puedo dar.
1: Felicitaciones y a seguir disfrutando de esta fecha en El Dorado, una fecha especial. Raúl y Mijael Yelen, hoy grandes protagonistas.
2: Claro que sí, un abrazo grande para toda la gente del Alto Paraná, también a la gente de Don Basilio, ¿no? Que apoya el automovilismo y está presente aquí en esta fecha, en este momento particular. Ya han culminado, van culminando la vuelta los pilotos. En ese contacto con el público, descendiendo sobre la recta principal, la imagen del dron en vivo. Esto está sucediendo aquí en este escenario, en El Dorado. Todavía jornada gris, el sol, les debo. Ayer una jornada en la que el sol asomó por la tarde. Ahora se vienen las finales. En 33 minutos estaremos ya con la primera final de esta tercera fecha del campeonato misionero. La imagen nos muestra la zona de la recta principal. Allí están acomodados los equipos con en la zona de boxes autorizados. También es la parte que nos lleva al ingreso de este trazado el doradense.
1: Sí, en un ratito, Dani.
2: Sí, te escucho.
1: En un ratito, Dani, estamos esperando, sí. Obviamente en este momento algunos protagonistas, sí. Disfrutando de este momento promocional aquí en este autódromo. Miro para arriba un poquito del tiempo,
2: sí.
1: Todavía todo cerrado, todo encapotado.
2: Sí. No, compartimos la imagen esta del dron que gira hacia la izquierda, nos muestra la ciudad del Dorado, también detrás de esa imagen magnífica todavía de árboles, sí. Rodeando a este circuito que él, en forma personal, lo conocía ya por el año 91, primera cobertura del año 1991 de una carrera donde corrían, entre otros, el Mosca Pastori, Eno Klein, Roberto Bosse, por nombrar solamente algunos, Héctor Grigorchín, Caruza, los protagonistas en aquella época. Hacemos una pausa, ya volvemos con más actividad aquí desde El Dorado.

0: Hola, hola, ¿qué tal? ¿Cómo les va? Tengan todos ustedes muy, pero muy buenas tardes. Buen mediodía, familia de la provincia de Misiones, fanáticos del automovilismo de la provincia de Misiones. Bienvenidos a la tercera fecha del campeonato. En un escenario particular, en un escenario que realmente sorprende en cada presentación, y esta es una vez más. Estamos para vivir junto a ustedes la tercera fecha de la temporada. Daniel Rosas, la voz, el relato del automovilismo. Una fecha especial.
1: Claro que sí, gringo. Un saludo a toda la teleaudiencia. A través del canal de aire de Canal 12 nos sumamos a esta transmisión de este fin de semana que por primera vez usted podrá disfrutar de lo que sucede en este escenario que fue asfaltado, que durante muchos años fue un escenario de tierra, que se inauguró en diciembre, en el año pasado, en el cierre, en el mes de noviembre, y que ahora por primera vez llega a la televisión a través de esta transmisión.
0: Sin lugar a dudas, es una fecha diferente. Por la cantidad de público, usted lo verá en las imágenes, todo el circuito rodeado, desde muy temprano comenzó a llegar público para esta fecha, que ya nos propone las finales.
1: Claro que sí, tuvimos las series hoy por la mañana, ayer sábado había comenzado con la clasificación, la serie de dos categorías, y ahora es momento de las finales. Le digo, el plato fuerte en esta jornada, el público, sin lugar a dudas, y las carreras que observamos en las series hacen prever un gran espectáculo.
0: Prepárese, ustedes en la mesa, seguramente en casa, en algún lugar a través del dispositivo. Nosotros aquí ya nos metemos en la... Vaya, vaya, prepare la garganta. Una mañana fresca, pero en este mediodía el calor del automovilismo comenzamos a vivirlo junto a ustedes ahora a través de la pantalla del 12.
1: Claro que sí, los autos ya en la pista, preparadísimos para vivir y disfrutar lo que se viene, la final de la clase 1 aquí en El Dorado. Piso completamente seco, le contamos a la gente que está y que se suma a partir de este momento del aire del 12. Por la mañana arrancó el piso húmedo, una niebla muy temprano que permitió de igual manera que se corra de buena manera y con todas las condiciones de seguridad las series de cada una de las categorías que restaban. Se fue secando el trazado y ahora tenemos pista completamente seca para disfrutar de estas finales en esta tercera fecha de la temporada.
0: Será, sin lugar a dudas, un buen espectáculo. Entendemos, así como fue la serie, hoy con las improvisaciones de la humedad, de la cinta asfáltica muy compleja, porque el sobrepaso, los frenajes fueron cargadas de incertidumbre. Algo que no debería ocurrir ahora, más allá de que en los sectores internos, como ustedes ven en la imagen, hay cierta suciedad en esta cinta asfáltica que poco a poco va encontrando esa huella que irán buscando los pilotos, tratando de ensayar el mejor radio de giro para tener una mejor tracción. Tracción que ya nos entrega autos en la pista con el zigzag, con pilotos del Chaco en lo más alto de esta grilla.
1: Sí, así comienzan a desandar esta vuelta previa los protagonistas de esta clase 1 que en el inicio del campeonato mostró a Cerretti como el gran protagonista, y conocemos cómo largarán esta tercera final de la temporada.
0: Tercera final del año aquí en El Dorado, histórica competencia por primera vez en vivo a través de la pantalla de Canal 12 desde este escenario. La verdad, un día histórico.
1: En un circuito asfaltado, porque Canal 12 con la TV de aire estuvo en varias oportunidades en las competencias sobre tierra.
0: Renzo Cerretti larga por la cuerda, piloto del Chaco. Atención, es puntero del campeonato. Facundo García tuvo una muy buena serie, tiene un auto para ir para adelante, larga allí. En primera fila, Ricardo Simón, atención, zona centro de la provincia de Misiones. Tengo un auto con

0: competitivo. Christian Dorper larga cuarto, también se mostró confiado para lo que pueda realizar en esta final. Juan Finten, ganador de la fecha pasada en Posadas, no sé si voy a continuar, está aquí con presupuesto para seguir en el Dorado. Santiago Mantilla, un ex campeón de la categoría, larga sexto. Nicolás Hettinger, en el séptimo cajón. Gabriel Lukowski larga puesto número 8. Puesto 9, Santiago Fogel, también del Alto Paraná. Darío Barbonalia larga en el cajón número 10. Más atrás el local, ayer marcó la pole Franco Calonego, hoy problemas en la serie, lo dejaron a un costado del camino, entendemos que puede ir para adelante. Cajón número 12, Agustín Ortega venía en el lote de punteros, una maniobra lo dejó algo retrasado. En el puesto número 13 larga el local Juan Pablo Galo. Víctor Cabrera, debutante, estará partiendo en el cajón número 14. Valentino Mative vuelve al automovilismo de Misiones como piloto en la clase 1, cajón número 15. En la serie tuvo que abandonar por algunos inconvenientes. Javier Culchau también al costado del camino en la serie, larga desde el fondo. Son pilotos que irán para adelante seguramente.
1: La imagen del dron que nos muestra en vivo, en directo, lo que sucede en la pista con este recorrido en la vuelta previa de la clase 1. Allí en la parte de previa, la recta principal, una zona que en la clase 3, por ejemplo, tuvo un condimento muy especial. Fue un momento muy definitorio de lo que fue el primer lugar en ese sector. Así que habrá que tenerlo muy en cuenta cuando uno ingresa algo pasadito. Puede estar la oportunidad de utilizar la parte interna en un circuito que es ancho.
0: Que es ancho, y los pilotos resaltan que están descubriendo lugares, están entendiendo que hay nuevas opciones, que hay oportunidades en un circuito que en un principio mostraba sobrepaso en los frenajes, pero con el correr de las vueltas, con la experiencia de vuelta tras vuelta, van apareciendo opciones y los pilotos lo seguirán descubriendo con nosotros, claro, a través de la pantalla del 12.
1: Claro que sí, ahí viene esa curva que es hacia la derecha, para luego aparecer a la recta principal, donde comenzará la aceleración en carrera, ¿no? Partida detenida a partir de este momento para la clase 1, con el procedimiento, obviamente, durante la mañana, que fue con partido en movimiento.
0: Banderas que se agitan, esto habla de una leve brisa que comienza a sentirse en el autódromo, algo positivo, se irá despejando, aparecerá el sol. El calor del automovilismo, sí, en la recta principal.
1: La clase 1 ya que se acomoda, los chaqueños en primera fila con Cerretti, con Facundo García detrás, el obereño Simón, también está Dorper, el de Monte Carlo, preparados.
0: El posicionamiento de Cerretti como apuntando el auto para el medio, sí, buscando el mejor grip.
1: Ahí, Alejandro Balmaceda que camina lentamente con la bandera verde, está todo dispuesto. Comienza a ondear la verde el semáforo que se va a encender el rojo y se va a apagar porque va a dar inicio a la final de la clase 1. Aceleró bien Cerretti, hace lo propio García, quiere meterse Simón en el inicio de la competencia. Dorper también, Finten por la parte interna con el auto de color naranja que quería meterse. Allí comienza el ataque de Simón, se viene. Mantilla también allí luchando con Finten en los metros iniciales de la carrera. Van hacia la zona más rápida que tiene este escenario, allí donde Finten quería meterse, donde también atrás vienen todos muy juntitos. Adelante Facundo García que lo va superando a Cerretti. Queda en el primer lugar García, lo supera Cerretti en este comienzo de la carrera movido. Cuando Simón empieza a atacar por la parte interna, así arrancó la clase 1, donde nadie se queda de brazos cruzados con García adelante.
0: Tratar de frenar, tratar de cuidar la posición puede ser riesgoso por el grip, por la suciedad, lo que le decía hace un instante, nada más largó por afuera. La cinta asfáltica estaba mejor y lo aprovechó Facundo García para traccionar mejor en esa recta y arrebatarle de inmediato el primer lugar a Renzo Cerretti.
1: Veremos cómo se presenta esta vuelta inicial, donde están los protagonistas ya recorriendo por primera vez y a fondo con una superficie distinta a la que corrieron hoy por la mañana. La serie con piso húmedo, vienen ajustados. Adelante García, Cerretti también, Simón que lo pasa a Cerretti, es el nuevo segundo de la carrera. Quiere meter la tijera el hombre de resistencia Chaco, pero no lo consigue. Avanza el obereño que está en el segundo puesto.
0: Muy bien, atención los chaqueños, tienen pilotos competitivos corriendo en el misionero de pista, son pilotos a batir. García adelante, no se puede escapar porque Simón también tiene buen ritmo, también quiere ir para adelante. Es un sandwichito allí metido en el medio, Simón entre dos chaqueños. Adelante García.

0: levantar los dos, los quiere aprovechar Cerretti por la parte interna, que lo va superando 2 por 1, 2 por 1, será para Cerretti, no, se rehace en su marcha, en la línea de marcha, Simón, que tiene un auto muy rápido, Hugo Rossi allá, todo sigue así, ajustados. Final de la clase 1, en el cuarto puesto ya viene Pintey, allí luchando palmo a palmo también.
1: Vertiginosa primera vuelta, se cumple primera de 14 pautadas para esta final, lo que no se espera, ojalá todos se mantengan en pista, ojalá todos puedan seguir buscando avanzar. La máquina número 32 de Juan Pablo Galo, el piloto local, con algunas complicaciones en ese sector.
0: Viene Simón atacándolo a García, que se defiende de buena manera, Cerretti quiere meterse, quiere colarse por la parte interna, lo va consiguiendo, le pone el auto a la par, ahí está Cerretti, que no le va a alcanzar García, adelante, sigue aprovechando de esa situación, cuando veíamos a Gabriel Lukowski, me parece, o a Agustín Ortega.
1: Agustín Ortega entraba pasado otra vez allí, intentando avanzar esa máquina de Agustín Ortega, ex piloto de la Fórmula, ex piloto de karting, ex piloto de la Copa Fiat, que ahora se sube a la clase 1.
0: Ahí tenemos esa imagen espectacular del dron que nos muestra esa lucha en un lugar anchísimo donde vale la pena, ¿no?, arriesgar, donde me imagino los pilotos tienen varias posibilidades para intentar el sorpaso, pero que por ahora en la punta de la carrera no hay modificaciones.
1: ¿Cómo estará ese almuerzo en cada hogar de la provincia de Misiones? Allí llegamos con el automovilismo de Misiones a través de la pantalla del 12, la pantalla de la familia que a esta hora del mediodía está disfrutando de este carrerón. Estamos transitando recién la segunda vuelta y ya nos entregaron muchas emociones.
0: Fíjese también el avance que tuvo Cayo Nego, el piloto local gringo.
1: Exacto, Cayo Nego, que ayer marcó la pole, es uno de los que tiene potencial para ir para adelante, tuvo inconvenientes en la serie, quedó a un costado del camino, lo decíamos, ya está cuarto y comienza a ver cada vez más cerca esa lucha del tridente de la punta.
0: Ahí vienen los protagonistas de la punta de esta carrera, ajustados en una baldosa, con los paragolpes casi allí soldados, los protagonistas, sí, con Simón que busca la parte interna, veremos cómo sale sobre recta principal, si le va a alcanzar y sale bien pisado con su máquina para intentar ir a la casa.
1: Con el asadito, obviamente con la pantalla del 12 allí puesta para disfrutar de esta carrera, va por afuera Simón.
0: Sí, ahí se juegan en el final de ese bajadón los tres autos a la par. Sí, García, Simón, Cerretti, allí se intercambian las posiciones, sigue allí adelante. Cuando Fintem se va un poco de largo, lo mismo con Mantilla, que se excedía allí en esa zona, perdía varias posiciones, entran muy, muy jugados y cualquier desliz hacia el costado le hace perder muchas posiciones, gringo.
1: En todas las series de la mañana tuvimos ingresos de autos de seguridad. De la pista, la condición era diferente, pero ahora van realmente muy juntos, van al límite cuando Vogel con la máquina 111, Santiago queda a un costado del camino.
0: Venía ubicado en la duodécima colocación, allí Vogel queda en un lugar, creo que no va a haber inconvenientes para allí en el seguir el tránsito normal cuando Cerretti lo ataca y quiere el segundo lugar, quiere superarlo, sí, va por afuera, casi se trepa al pianito, viene allí García controlando las acciones, pero con mucha dificultad, se le movió un poquito la trompa, el auto de García, están allí en ese mano a mano que beneficia al puntero de la carrera.
1: No podemos hablar de diferencias, pero visualmente tiene una pequeña luz Simón en este momento de la carrera. La lucha de chaqueños allí en el segundo y tercero está favoreciendo por un lado a Simón y por otro lado en el cuarto lugar a Franco Cayo Nego, que poco a poco ya comienza a ser parte de ese tren de la punta de esta carrera.
0: Se mete, se retira. Sí, quiere la tijera García, los dos mano a mano allí disputando y ofreciendo un gran espectáculo, ruido a chapa por aquí, a plástico también, a todo lo que sea, neumático, a cuidarlo. Cerretti que cuida también el radio de giro, lo obliga a García a ir por afuera, él lo aprovecha en la punta de la carrera, toque, plac, plac, por aquí sale un poco de chispa, digámoslo de esa manera, vuela el plástico sobre recta principal en esa lucha entre Cerretti y García, que no se dan ningún tipo de ventaja.
1: Si entre ellos se pelean, los devoran los de afuera, la ley primera, Dani. Allí viene Franco Cayo Nego tratando de aprovechar esa lucha entre los chaqueños, Cerretti y García, y Franco Cayo Nego que ya está con ganas de arrebatar una de esas posiciones.
0: Y en el local Cayo Nego, que lo tenemos en pantalla con el auto número 9 allí siendo protagonista, los tiene a los dos adelante. Se corre, sale de la succión García, que lo ataca Cerretti. Atención con esto, qué bueno lo que estamos viviendo. Fintem también detrás suyo, toque por allí, roce, se queda con...

0: el paragolpe trasero desprendido de manera parcial García en ese roce con Cerretti. Veremos quién lo aprovecha, quién saca ventaja de eso, si Cañonego o el puntero de la carrera que puede escaparse.
1: Está muy claro, el puntero de la carrera tiene pista limpia, atrás hay una pelea fragorosa entre los escoltas, esto le permite la posibilidad de transitar, de traccionar, de elegir los radios de giro. Y vamos a ver qué ocurre cuando va Cañonego por adentro tratando de saltar a la tercera posición.
0: Sí, lo va consiguiendo de manera parcial. Tiene una muy buena máquina también el local, el Eldora ese Cañonego, que regresa a la categoría, regresa a la clase 1, que se preparó para ser protagonista y lo va consiguiendo a esta altura de la competencia. Sí, porque está ubicado en el cuarto lugar, Franco.
1: Pero García tiene un auto con potencial también, sobre todo a la hora de acelerar. En las rectas se hace muy difícil superarlo. Cañonego hizo el intento llegando a las curvas, pero en este momento está estabilizada de alguna manera esa lucha. Cerretti, que saca una pequeña ventaja, veremos si tiene para descontarle al puntero. A todo esto, Juan Finten también desde la quinta posición, que comienza a arrimarse a esa lucha por el segundo lugar.
0: También viene haciendo muy buenas las cosas Valentino Mative, que largó desde el fondo de las posiciones, que se va sumando en esta fecha y que en la vuelta anterior pasó en el quinto lugar. Sí, Mative también gran protagonista de este fin de semana en la clase 1, donde nada está dicho, donde gana, sí, Simón, donde viene Cerretti también allí, donde viene García peleando por las posiciones del podio con Franco Cañonego, que no se rinde, que tiene una buena máquina, que lo ve muy cerquita allí adelante suyo y va a buscar la oportunidad para treparse al podio también.
1: Desde El Dorado, la catedral del automovilismo de la provincia de Misiones, fíjese los gazebos, fíjese el público, fíjese el humo del asadito, que a esta hora del mediodía, todo acompañando al automovilismo de Misiones en esta fecha histórica, con televisión en vivo, siguiendo cada detalle de esta competencia.
0: En la vuelta, cuando pasaron aquí frente a la torre de control, en la última vuelta, un segundo y medio la diferencia entre el primero, Ricardo Simón, y Facundo García, pero visualmente creo que se amplió esa ventaja por la lucha, obviamente, entre García, Cerretti y Cañonego, allí por el segundo lugar.
1: Un ingreso del auto de seguridad podría llegar a juntar a todos en una carrera en la que largaba desde el fondo Valentino Mative y ya está quinto. Es uno de los que más avanzó hasta aquí. Falta mucho todavía. Hay que ver el resto, hay que ver el ritmo. Juan Finten se mantiene en el sexto lugar. De ahí para abajo, Dorper séptimo, Agustín Ortega en el octavo puesto, Santiago Mantilla está noveno, décimo Nicolás Hettinger, Kulschau, Lukowski, Cabrera, Barbonalia completando los 14, una categoría que en esta fecha presentó 16 máquinas, sigue sumando la clase 1, Santiago Fogli, Juan Pablo Galo completan el lote de los 16, sigue creciendo en número y en espectáculo la clase 1.
0: Y una clase 1 que en la fecha inicial lo tuvo como ganadora Renzo Cerretti, luego en la segunda del año en Posadas, Juan Finten fue el vencedor. Será Simón ahora quien inscriba su nombre como ganador. Lo va consiguiendo de manera parcial, sí, pero lo va logrando el representador. Se va quedando con la victoria. Toda la imagen es de Simón, allí adelante con la máquina número 29. Luego el trencito que nos regalan García, Cerretti y Cañonego. Más atrás se ve la máquina de Juan Finten y también de Valentino Mative. Así en ese orden vienen en la imagen, en la pista, más atrás Dorper, Ortega, Santiago Mantilla, Hettinger, Kulschau, Lukowski, sí, y Cabrera, los 13 que tienen pista a esta clase 1, disputando la tercera final de la temporada.
1: Mirando las diferencias, segundo y medio entre el primero y el escolta, entre Simón y García, veremos si puede descontar. Tiene Cerretti la posibilidad de acelerar con pista liberada adelante, aunque ahora también García comienza a acercarse, Cañonego se mantiene en esa cuarta posición, récord de vuelta hasta aquí, Cañonego fue el más rápido en esta parte de la carrera, todavía no llegamos a la mitad.
0: No llegamos a la mitad y les recordamos que Cerretti, cuando vemos una de las máquinas que va con problemas en su motor, gringo.
1: Sí, ojalá que no sea rotura de motor, veremos, porque puede ser un baño de aceite complejo para transitar en ese sector de la pista. Cerretti se escapa un poquito en el segundo lugar.
0: Y el chaqueño, que es el líder del campeonato, hablamos de Renzo Cerretti, suma 67 puntos. Con eso llegó aquí a El Dorado, escoltado por su coterráneo, por Facundo García, con 59-51 para quien está ganando, el lobereño Ricardo Simón, en las tres primeras posiciones del campeonato 2026.
1: Desde muy temprano, 7, 8 de la mañana, portones abiertos durante toda la madrugada, el público se acercó una vez más, El Dorado vuelve a conquistar. Yo que le dije, el ingreso de auto de seguridad puede llegar a darle un condimento extra a esta carrera, un auto detenido en un lugar complejo. Veremos qué ocurre en las próximas vueltas.
0: El ganador, el primero sobre este trazado asfaltado del Dorado, fue Ezequiel Mieres el año pasado.
1: El año pasado Mieres cerrando la temporada con una victoria, hoy ya está corriendo en la clase 3. Estamos esperando seguramente a más protagonistas que se van a sumar en las próximas fechas de esta clase 1. Claro, veremos, todavía no está confirmado, pero puede haber novedades. En un rato haremos alguna nota con dirigentes como para poder contarles e informarles a ustedes los escenarios que se vienen para el automovilismo de Misiones de manera oficial.
0: Claro que sí. Vemos allí el paso de los competidores en cada uno de los puestos. Se empiezan a distanciar. Es un momento de transición de la carrera. Ojo, Gringo Coronel, me parece. Usted lo dijo, lo pidió y lo tiene. Auto de seguridad. Quedó en una posición incómoda uno de los vehículos participantes. Veo la bandera amarilla con un cartelito.
1: Sí, señor.
0: Que indica, ahí tenemos el auto ubicado en una posición incómoda. Y la aparición del cartel, por supuesto, de auto de seguridad para poder retirar esa máquina de ese sector que resulta peligroso para los competidores.
1: La bronca que debe tener Simón cuando ve este cartel de auto de seguridad.
0: Sí, sí.
1: Venía con una carrera de alguna manera controlada. Atrás, bueno, tuvieron lucha intensa con chapa-chapa, con roce, con fricción. Los autos de los escoltas podrían estar desgastados, pero ahora un ingreso de auto de seguridad parte la carrera en dos, casi llegando a la mitad. Ahora tendremos eliminación de diferencias. Cerretti, sabemos la intensidad que significa tener a Cerretti atrás. García, Calonego, y fíjate cómo ya viene Juan Finten. Ya está pegadito esperando lo que puede ser un relanzamiento en otra carrera que va a comenzar cuando vuelvan a acelerar a pleno.
0: Ahí están los protagonistas que se irán juntando en este recorrido de esta vuelta hasta que consigan sacar al auto que quedó allí en esa posición incómoda. Va a permitir reordenarse todo, me imagino, la bronca de Simón, que luchó y mucho para estar allí adelante, para conseguir esa primera colocación, y que también aprovechó los momentos de la lucha entre Cerretti y García para poder hacer esa diferencia en base a una conducción, a una máquina que traccionó de buena manera. Tendrá que ser inteligente, ver cómo le sienta mejor a Simón la salida, el reinicio de esta final de la clase 1, que usted lo está disfrutando a través del aire de Canal 12, del streaming. Y arrancamos muy temprano, hoy por la mañana, para llevarles las alternativas de todo lo que sucede en este escenario, con mucho público, tal la costumbre. Me decían hace un par de horas, 1.500 personas ya habían ingresado, que habían pagado su ticket en este trazado eldoradense.
1: Sí, bueno, todos destacan esto, ¿no? La convocatoria, lo que significa la región, la zona. Es una ciudad muy fierrera, que bueno, una vez más nos vuelve a encontrar, y en esta gran posibilidad para aquellos que no pudieron venir también poder seguirlo a través de las redes, a través de las plataformas y obviamente a través de la pantalla del 12. Se viene una parte de la carrera realmente interesante. Si bien Simón, cuando terminaba la serie, declaró que en pista seca, digamos, sin la humedad de hoy por la mañana, tiene un auto competitivo. Él hablaba de su inexperiencia para una pista tan compleja como la de hoy a la mañana, en la que buscó terminar la carrera, en la que buscó sumar puntos, dejando que García y que Cerretti, bueno, vayan a esa lucha intensa como mostraron. Y ahora otra vez.
0: Se mete. Callo Nego. Será segundo. Callo Nego. Lo aguanta Simón. Ahora le va a quedar la cuerda al lobereño que resiste. Resiste Simón. Y el segundo lugar por ahora sigue siendo siguió de largo Simón. Sí, ahora el segundo es el local. Es Franco. Es Callo Nego. Y la lucha por el tercer lugar. Se mete Finten también allí con García. Ese mano a mano entre Finten y García, y está

0: Expectante Valentino Matibe, que quiere meterse. ¿El auto blanco? Sí, de Matibe. De Matibe es el quinto, que va tocando bocina. Parte interna para Matibe, Matibe, Matibe, Matibe. Dos por uno, dos por uno, dos por uno. Va a ser para Matibe. Allí se juega la parte interna. Sobre el freno se para Matibe. Va a pasarlo. Ahí está la lucha por el tercer lugar. Matibe, gran maniobra. Aplausos para el lobereño. Se mete en el tercer lugar.
1: El relato no me permitió hablar de la maniobra de Simón. Creo yo quedó enganchado, salió despedido en el ingreso. La recta principal no pudimos verlo en la imagen, pero allí se elimina uno de los grandes candidatos. Vamos a ver cómo quedó el auto. Tengo entendido que salió para afuera, no lo vimos en la imagen, pero en el ingreso a la recta principal allí perdió todo. Simón le dejó camino, fíjate vos, ahí quedó incrustado a un costado del camino. No sabemos si hubo un enganche, si hubo allí alguna situación de roce, pero creo yo venían todos en su línea. Lo cierto es que Calonego es el escolta, Matibe allí luchando, fíjate, sigue, continúa a pesar de las banderas amarillas. Muchachos, tienen que levantar el pie del acelerador, creo claro. Que va a entrar el auto de seguridad.
0: Claro que sí, había bandera amarilla en ese sector, levantó Matibe, que vio a reordenarse. Muchachos, ahí vemos al fondo, auto de seguridad, bandera amarilla y la gente local, cómo se pone gringo, sí, coronel, se frota las manos con Franco Calonego, que tendrá ese mano a mano con Renzo Cerretti. Se ilusiona la gente del Dorado. Sí, se ilusiona con Franco Calonego, que puede dar el zarpazo. Franco Calonego ante su gente.
1: No sé si será mano a mano, porque atrás lo tiene Matibe también.
0: Ojo con Matibe, y también está Finten, gringo.
1: También está García. La verdad, panorama abierto. Candidatos sobran para esta gran final que estamos viendo de la clase 1, una de las mejores de la temporada en lo que va en esta tercera fecha, sin lugar a dudas. Afuera el auto de Simón, reitero, no pudimos observar la maniobra. Cuando tomamos contacto con la recta principal ya no estaba Simón, creo yo que quiso ir para afuera, perdió el control de la máquina. Bueno, los comisarios deportivos están justo allí frente a la torre de control como para poder sumar alguna apreciación. Pero bueno, los autos ahora a marcha lenta, con el auto de seguridad. Queda todavía por delante, cuatro vueltas van a quedar cuando pasen nuevamente en una carrera relanzada. Linda, interesante, atrapante, intensa. Clase 1, Cerretti, Calonego, Matibe adelante, García y Finten, los cinco primeros.
0: Tres vueltas lanzadas. A velocidad plena tendremos en esta definición de la clase 1 aquí en El Dorado. Qué regreso, ¿no? Qué segunda fecha, qué presentación oficial ante la televisión en una transmisión en vivo para que usted disfrute de este escenario que nos está mostrando que hay lugares para el sobrepaso, que todo puede suceder aquí en El Dorado, que hay motivos justificados como para venirse a conocer cómo quedó el asfaltado, qué nos ofrece el nuevo dibujo de este El Dorado, porque cambió y bastante con relación a lo que era aquel trazado de tierra que durante muchas décadas albergó al automovilismo misionero. Cambió el recorrido, es cierto, lo van reconociendo en cada una de las presentaciones los del misionero de pista, y el espectáculo está demostrando la clase 1 que se puede dar y de gran manera.
1: En una pista con cierta complejidad también para la técnica, para la transmisión, felicitamos a todo el equipo de trabajo de Fremad Media TV, que está haciendo, la verdad, una gran tarea tratando de mostrarnos cada detalle. Hay mucha vegetación, mucho verde en este escenario, y allí tratando de seguir para que usted desde casa o desde donde esté en cualquier parte del mundo pueda tener y pueda apreciar esta gran carrera, uno de los grandes espectáculos de esta tercera fecha de la temporada aquí en El Dorado.
0: Ahí va el auto de seguridad, todavía con las balizas encendidas, pero se va a retirar, lo va a apagar allí en esa zona, creo yo, lo va a apagar como para el reinicio de la carrera. Estamos atentos a que ello suceda, o si queda todavía una vuelta más con algún vehículo que todavía no pudo ser sacado, llevado hasta una posición más segura para que el tránsito sea así. Va a continuar una vuelta más, me parece, gringo.
1: Ahí apagó las luces.
0: ¿Apagó las luces? Sí,
1: sí, señor.
0: Sí, bueno, nos reubicamos entonces, gringo.
1: Ahí está, las luces apagadas. Cerretti comandando el trencito, Calonego tocando bocina, Matibe también, García, Finten, todos acelerando a fondo en este relanzamiento, Daniel.
0: ¡Ah! atención, sí, atención con Cerretti, que ahora...

0: está adelante, ya decidió acelerar y ahí empieza a acelerar Cerretti, va por la punta Franco Cañonero, Matibe que también quiere superarlo, atención con Matibe, atención con García, con Fintech, todos vienen muy juntito, Fintech que quiere superarlo a García, adelante Cerretti, movió bien, está controlando las acciones, 1, 2, 3, iniciaron de la misma manera, sin complicaciones.
1: Traccionando, radio de giro, donde hay buen grip, donde hay buena tracción, por adentro García, fíjate vos, Fintech decide ir succionado a esa parte, a un frenaje siempre complicado, un lugar de sobrepaso.
0: Creo que tiene un poco más en el caso de Fintech que García, al menos allí en la parte más rápida que tiene este escenario. Trabajar, que no tiene que descuidarse de lo suyo, detrás suyo, con Valentino Matibe. Adelante Cerretti, que tiene experiencia, sí, que lo va aguantando, que va eligiendo el radio de giro porque está adelante. Cañonero, me imagino, toda la adrenalina por lo que se preparó, lo que ideó para esta presentación ante su público. No estuvo en las dos iniciales y ahora lo va consiguiendo de buena manera meterse allí en el segundo escalón del podio. Valentino Matibe, que arrancó desde el fondo y está allí también en el tercer lugar. Aplausos para él con esa maniobra del 2x1. 2x1, 2x1 es Valentino Matibe, es el hoguereño. Fintech allí, que lo va midiendo, lo sigue midiendo García. Y más atrás de Fintech también viene rapidito Christian Dorper.
1: Bueno, todo lo que usted relata va sucediendo. Cañonero, creo yo, esperando la oportunidad, tratando de no arriesgar, tratando de no desgastarse. El relanzamiento pensábamos que podía tener un poco más de presión, todavía no. Presión sí, la que viene ejerciendo allí Mantilla sobre Dorper. Lo cierto es que cuando pasen por la recta principal nos vamos a encontrar con las últimas vueltas, los últimos giros, la bandera verde que se agita. Van a quedar dos vueltas nada más. ¿Es ahora o nunca? Creo yo. Ahora se vendrá la presión de Cañonero para tratar de quedarse y tratar de cerrar el domingo como lo soñó, imagino yo, con un festejo ante su gente.
0: Refrescaron un poco en la vuelta anterior los neumáticos, ahora están a pleno para intentarlo nuevamente porque se va acercando el final. Se cierra el capítulo número 12, se abre el 13, sí, el 13 ya. Aquí pasó rapidito, tuvimos de todo, tuvimos cambio de punteros, pero se mantiene ahora adelante Cerretti controlando. Fíjese cómo pica su auto en la parte trasera, se movió y mucho. Creo que eso lo alertó a Cañonero, que puede pensar que es el momento allí, el lugar oportuno para buscar el sobrepaso, para acercarse, para buscar un poquito más de la cuenta, ir a la casa de Cerretti. En el tercer lugar está Matibe, ahora un poquito más alejado de lo que es, perdió algo de referencia con Cañonero y empieza a preocuparse por lo que viene haciendo detrás suyo Franco García en esa lucha por los tres lugares del podio.
1: Creo yo, Cañonero tiene algo más cuando vuelve a aparecer el auto de seguridad, alguna situación con carteles, banderas amarillas que se agitan nuevamente, ingresa el auto de seguridad y nuevamente todas las diferencias, esa mínima ventaja que había logrado el puntero, se eliminarán. Kulshaw es uno de los que lamentablemente pierde todo aquí, en su tierra, en su zona, ante su gente también. Kulshaw está fuera de competencia.
0: Quedará una vuelta rápida, creo yo, si consiguen sacar la Kulshaw ahí. Han trabajado muy bien la gente para retirar los autos hasta el momento. Sí, lo va consiguiendo. Allí sale el auto de Kulshaw de esa posición incómoda y peligrosa. Tendremos una vuelta más a velocidad plena, Gringo Coronel, porque están ahora en la vuelta número 13. En la 14 se relanzará la carrera. Perdón, en la 13 se relanzará la carrera y tendremos la 14, última vuelta, ¿no, Gringo?
1: Bien, muy bien. Sí, sí, vamos a ver.
0: ¿Algo así?
1: Sí, sí, vamos. No, vamos a ver cómo
0: a ver. Toman.
1: Están transitando la vuelta número 13, cerrando, y van a abrir la última vuelta, teóricamente.
0: Ahí está, ahora sí.
1: Sí, sí, ahí
0: vemos. Vemos bandera todavía amarilla, agitada. Van ordenándose.
1: Ya está liberado, me parece.
0: Ya está liberado.
1: Sí, sí, sí.
0: ¿Sí?
1: Ahí va.
0: Ahora sí,
1: acelera, acelera.
0: Relanzamiento entonces de la final de la clase 1, que teníamos con mucha adrenalina la lucha por los diferentes lugares. Se relanza la carrera, sí, se relanza la carrera. Pelotón, así sí, sería. Sí.
1: Pero tengo entendido que tendremos una vuelta lanzada. Lo vamos a reconfirmar, pero creo que debe terminar con una vuelta lanzada. Cerretti es el líder. Veremos si Cañonero tiene algo más, si tiene un resto. Lo mismo que Matibe. Por lo visto en el último relanzamiento es como que no tienen mucho más, o al menos estaban cuidando para un último embate

0: Vamos a tratar de ver qué acción nos pueden regalar en este desenlace. Cerretti, sabemos la experiencia que tiene, la capacidad conductiva, tratando de sostener a un piloto que, siendo local, experiencia Franco, y que, bueno...
1: Cerretti llegó aquí puntero, líder, y de darse este resultado final, sería más líder que nunca, ¿no? El chaqueño, que así sacaría una diferencia importante sobre Facundo García y sobre Ricardo Simón, sus inmediatos perseguidores en esta lucha.
0: Se ubicó Facundo García, el chaqueño, quinto terminó Juan Finten, sexto lugar para Santiago Mantilla, séptimo Cristian Dorper, octavo Gabriel Lukowski, noveno Nicolás Hettinger, décimo terminó Víctor Cabrera, piloto debutante en esta competencia. Más atrás, Darío Barbonalia, Javier Culchau, Ricardo Simón, Agustín Ortega, Santiago Fogel, Juan Pablo Galo, completan los 16 puestos de esta categoría, la clase 1, que entregó un gran espectáculo y muestra un paso adelante en esta temporada. Renzo Cerretti, segunda victoria en este año, el piloto del Chaco.
1: Los protagonistas que se van dirigiendo hacia la zona de Parque Cerrado. Enseguida vamos a estar con ellos, con los protagonistas, sí, que nos van a brindar sus apreciaciones, sus conceptos de esta carrera que terminó con la victoria de Cerretti, con auto de seguridad, con la gente que se quedó con las ganas, como lo marcaba Gringo Coronel, de ver esa aceleración final, al menos una vuelta, pero así son las cosas en esta fecha. Ocurrieron algunos accidentes, algunos abandonos que obligaron al ingreso del auto de seguridad y que fueron retrasando la competencia. Casi se cumple el límite establecido de 35 minutos, con lo que hubiera terminado también esta carrera.
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0: Equipo Durán. Bienvenido nuevamente a la transmisión del automovilismo.
1: Buen día, gracias por estar acá al Dorado y muy contentos, la verdad, muy contentos.
0: Contento con la fiesta, yo le decía recién al presidente de la FEMAT, el Dorado no falla.
1: La zona norte muy fierrera, mucho tiempo estuvimos sin autódromo, muchas ganas de ver los autos de carrera cerca, y bueno, gracias a Dios, esta es la segunda fecha que hacemos acá en El Dorado, con mucho trabajo del Automotoclub, del presidente, de toda su comisión, así que les felicito y agradezco a ustedes que hayan venido y a todos los pilotos que hayan venido al Dorado.
0: Bueno, y esta fecha también te va a remontar a tus años de piloto, seguramente. Era de tierra esto, pero bueno, los cambios suceden.
1: Era de tierra, el año pasado estuve a punto de subir en auto y dije que no.

0: estoy para Rally nomás, que es más tranqui. Pero bueno, pero sí, me remonta, tenemos muchos recuerdos y la gente, convivir, ver de vuelta a los mecánicos, ver de vuelta la alegría de los pilotos, correr, eso vale la pena.
1: Y ahora en el lugar de la intendencia, lo que motoriza, lo que dinamiza la economía también para una ciudad.
0: Yo siempre digo, trae, por ejemplo, automovilismo, no es solamente el día de la carrera. El piloto viene con su mecánico, con sus familiares el día jueves, viernes. Eso, hay muchos rubros que se ven beneficiados, gastronomía, hotelería, supermercados, estaciones de servicio, así que mueve la economía, ingresos genuinos para la ciudad.
1: Gracias y felicitaciones por el trabajo que se hace siempre en El Dorado.
0: No, gracias a ustedes por venir y siempre son bienvenidos, gracias.
1: Ahí está.
2: Bien amigos, ahí lo escuchábamos, el intendente de El Dorado, Pipo Durán. Saludo grande para toda la gente que sigue esta transmisión a través del aire de Canal 12, que nos escriben por privado, también a la gente que está enganchada en el streaming en este domingo de tercera fecha del campeonato misionero de automovilismo. Vamos hasta la zona de Parque Cerrado con más protagonistas, con Gringo Coronel.
1: Y ya con el ganador, con Renzo Cerretti, que hizo la maniobra justa en el momento indicado, Renzo, para quedarte con una nueva victoria.
3: Bueno, la verdad que sí. Primero que nada, déjame agradecerle a Oski Páramo, a Agustín Gajate, a Diego Coronel, a Gaby, a Rodri, a todos los muchachos del equipo, a algunos que se quedaron allá en resistencia. Es mérito de ellos, trabajamos constantemente el día viernes para poder encontrar el ritmo de una gran final. Y sí, como decís, creo yo que si no la ejecutaba en ese momento, Ricky Simón quedaba adelante en el auto de seguridad y después iba a ser muy difícil. Aprovechamos por ahí algunas aptitudes del autito, que frena muy bien, y supimos aprovechar el momento exacto.
1: El auto muestra el fragor de la lucha de una final intensa.
3: Sí, obviamente, era sabido, un circuito del Dorado muy trabado, con curvas en B, de retome. Sin duda iba a ser una final friccionada. Me mantuve tranquilo, no pudimos hacer una curva 1 en la largada muy buena, y desde ahí en adelante traté de mantenerme cerca de la succión para llegar con el auto enterito al final de la carrera. Por suerte entró un auto de subida porque Ricky se había escapado mucho, pero veníamos mejor ritmo que él. No sé si me va a dar las vueltas para descontar todo, pero veníamos en ese proceso y nos ayudó el auto de seguridad, pudimos arrimar y aprovechar el momento exacto.
1: Felicitaciones, te vas con todos los puntos y la punta del campeonato.
3: Así es, la verdad que estamos trabajando constantemente, un autito que lo trajimos a principios de marzo de Buenos Aires para acá, y bueno, lo vamos puliendo fecha tras fecha, así que nuevamente gracias a todo el equipo, a todos los oficiantes que me permiten estar, a mi familia, a mi novia, a todos mis amigos. La verdad que hay mucha gente que está atrás de esto hace muchos años y estoy totalmente agradecido a ellos.
1: Festejo en resistencia, ahí está el ganador hablando con nosotros. El abrazo con quien tuvo la posibilidad en algún momento, creo yo, y no sé cómo tomás el ingreso del auto de seguridad.
4: Sí, no, la verdad que el auto de seguridad me ayudó muchísimo, porque si no, no creo que terminara la carrera. Venía con un problema de temperatura porque venía muy pegado a García, creo, y el auto venía calentando. Así que bueno, cuando se relanzó, sabía que tenía que pasarlo ahí para poder ir a buscarlo a Renzo. Así que bueno, la verdad que re contento con la carrera. La verdad que un poco desafortunada la maniobra con Simón. Creo yo que se equivocó, pero bueno, los comisarios decidirán, ellos tienen la potestad de ver qué pasó. Así que nada, re contento, la verdad.
1: Sabes que la transmisión no se llega a ver esa maniobra, cuando vemos la recta principal ya no venía.
4: Sí, en el ingreso a la recta yo mantengo la trayectoria por afuera, no tenía dónde ir, estaba arriba al piano, y él venía por adentro y yo entiendo que se abre como para hacer el radio, pero mi auto estaba puesto, y se enganchan, es lo que pasa siempre, o sea, pero bueno, los comisarios decidirán.
1: Se sentía la explosión de la gente con tu avance permanentemente.
4: Sí, la verdad que el público del Dorado, increíble, en todas las vueltas veía el apoyo y la verdad que quería regalarle una buena carrera y por suerte se dio.
1: Franco, lo hablábamos, sos uno de los históricos, no solamente por lo tuyo, sino también por todo lo que hizo tu viejo en este escenario.
4: Sí, la verdad, mi viejo también un apasionado del automovilismo, compitió en karting, igual que yo, en auto, corrimos en todo lo que había, y también es para él la victoria.
1: Felicitaciones por el podio.
4: Gracias, che, gracias.
1: Ahí está, Franco Calonego, de alguna manera él dejando en manos de los comisarios deportivos la maniobra. En la imagen no lo vimos, pero bueno, él nos explicaba lo que sucedió con Simón.
2: Sí, nosotros también estamos compartiendo ya la salida a pista de la gente del TC4000. Si tenés más protagonista, nos avisás, Gringo Coronel.
1: Sí, Dani, estamos con... Me sorprendió porque vino acá Valentino Matibe. Como sorprendiste a todos, largaste desde el fondo y estabas ahí.
5: Bueno, hola a todos, la verdad que muy contento por la carrera que hicimos. Largamos 15 por el problema que tuvimos en la serie, pero bueno, el auto estuvo a la altura, la verdad que muy contento por eso y agradecerle a todo el equipo y a Lucas Márquez por la posibilidad.
1: Valentino, hablamos de...

0: de un regreso para tratar de ser protagonista en lo que resta del campeonato?
1: No sabemos todavía, la idea era regresar y mostrarlo al auto que estaba parado hace un año. Fue auto que se armó en el equipo, en el Matibe Racing. Después, bueno, quedó parado y tampoco se lo pudo vender. Y hoy era la idea mostrarlo, ponerlo en pista para tratar de venderlo. Así que aprovechar la oportunidad también de que sepa la gente que el auto está en venta. Así que bueno, esa era la única manera de poder mostrarlo, era agradecerle también a Luca por la posibilidad de subirme y tratar de mostrarlo al auto, ¿no?
0: Si no aparecía el auto de seguridad, ¿había algo más?
1: Posiblemente. En el primer relanzamiento, cuando veníamos atrás de Franco ya terceros, no tuve problema en el freno, digamos, mucha temperatura, producto de la castigada que le di al principio de la carrera, tratando de avanzar rápido. Después, bueno, sí, tenían un poquito más que yo, estaba difícil. Creo que era nuestra posición realmente, estábamos entre terceros, cuartos, no sé si teníamos para ganar la carrera.
0: Felicitaciones por el podio en la clase 1.
1: Bueno, muchísimas gracias y también agradecer a toda la gente del Dorado, la verdad que un marco de público impresionante. Me gusta correr acá, la verdad que es la primera vez que lo hago, siempre venía de chico y el público siempre fue así, así que bueno, saludarle, mandar un saludo a todos mis amigos, a la gente de Oberá que siempre está haciendo el apoyo y a la banda de Vamos y Apelarse que está también acá presente en el Dorado, así que bueno, estaba muy contento por el regreso mío al pista, ¿no?
0: Felicitaciones.
1: Muchísimas gracias y un saludo para todos.
0: Ahí está, Valentino Matibe, en este caso con el regreso a la clase 1.
2: Claro que sí, saludo grande para toda la gente de Oberá también, que siguió paso a paso lo que fue esta competencia, estuvieron enviando mensajes, agradecemos a todos ellos, a los que siguen atentamente esta transmisión, que lo reiteramos, va por el aire de Canal 12, por el streaming, a los Indestructibles, a José Facinello, a Beco Molina, que están allí siguiendo también lo que sucede aquí en El Dorado, también a la gente de Roca, que está expectante con lo que puede generar Lukowski, ¿no? Que ha conseguido cambiar el motor de su máquina para seguir estando presente, en este caso, en la final de la clase 3 que se viene más adelante. Así que un saludo grande para todos ellos también. La familia de Gabriel Lukowski también se comunica, dice, un gran saludo para todos, buena transmisión. Así estamos recibiendo también los mensajes de toda la gente. Cuando Alejandro Balmaceda, desde el fondo de esa grilla del TC4000, nos dice, pista habilitada para que inicien el recorrido de la vuelta previa. El duelo de marcas, Ford, Chevrolet, por supuesto, sumado al Torino, que ha conseguido buenos resultados en el caso de Cabral con el Torino. Y ya para dirigirse hacia la grilla de partida, nos vamos acomodando, le contamos a la gente también que estamos preparados ya para disfrutar de este TC4000, donde Cristian Grigorsin es el gran animador, el gran protagonista, sí, de este campeonato 2026.
3: Estoy Dani, estoy.
2: Sí,
3: estoy listo, respiro, preparado. Respiro. No, tranquilo, no nos da respiro esta carrera. La verdad que está muy bueno, es un gran espectáculo, hay una pantalla gigante en la zona de boxes que todos están viendo también aquí en el autódromo, todo lo que vamos transmitiendo a través de Canal 12 y obviamente FEMAT Media TV. Lo que decías es un dato interesante, Cristian Grigorsin, el piloto que ha ganado todo absolutamente en este escenario.
2: Sí, desde el año pasado.
3: Desde el año pasado, porque el año pasado hizo la pole, ganó la serie, ganó la final. Hasta ahora hizo la pole, ganó la serie ayer y ahora lidera la final. Cajón número uno. En el número dos, Pedro Yelen, Raúl Yelen. Aquí sí, en la zona, un histórico, largando en primera fila. Luciano Viana con el Ford, larga tercero. Julio César Benítez con Chevrolet, larga en el puesto número cuatro. Lucas Torres estará partiendo en el cajón número cinco. Jeremías Grigorsin, la otra generación de los Grigorsin, larga en el cajón número 6, la nueva generación. Mijael Yelen, también allí nueva generación, largando desde el cajón número 7. Oscar Orrisberger, cajón número 8. En el noveno lugar, Franco Finke, con un diseño con colores de Argentina, emulando y acompañando a la selección argentina en el mes del Mundial.
2: Claro.
3: Así lo dijo Franco Finke, lo van a ver con nuevos diseños. Carlos Cabral, larga en el puesto número 10 con el Torino. Más atrás nos propone cajón número 11, Marcelo Polongi, y en el cajón número 12, Walter Rodríguez. Ayer no estuvo en clasificación, hoy se suma a esta final desde el fondo. Quiero ir para adelante, lo dijo Walter Rodríguez. Hoy por la mañana entrábamos al circuito,
2: sí,
3: nos encontrábamos con él, charlamos, y dijo tener un auto competitivo.
2: La gente de Carlos Cabral también nos dice, sí, vamos por la vuelta de Carlos Cabral.

0: Tuvo buenos parciales en Posada, había ganado la clasificación y la serie. Dicen, vamos el Torino para esta final. Tienen mucha fe en lo que pueda llegar a ser Cabral, también remontando posiciones, porque Grigorsin será quien parta adelante.
1: Sí, ayer algo enredado en la curva 1, un toque que lo termina perjudicando con alguna sanción. Por eso tendrá que remontar un poquito desde atrás, pero está claro que el Torino tiene un buen ritmo. Y bueno, vamos a ver si apuesta a eso, al ritmo, a tratar de ir para adelante de inmediato. Sabemos que es un piloto inteligente también, con experiencia en la categoría, y ahí veremos qué nos ofrece el Toro largando desde el fondo.
0: Aplausos para el TC4000, excelente presentación de cada una de las máquinas, Gringo.
1: Sí, ahí lo vemos al auto blanco, el de Grigorsin, lo decíamos, el que en este escenario ha ganado absolutamente todo. Yelen, Raúl Yelen, allí por el externo, y reiteramos lo que ocurrió ya en la clase 1. Quien larga por afuera tiene mejor grip, tiene mejor tracción. Por adentro hay que ver si no quedan patinando. Está bastante sucia la pista en ese tramo.
0: Algo que ocurría también en este escenario, pero de tierra, Gringo. Partir desde la primera posición, parte interna, cuerda interna, no era tan beneficioso, o no era beneficioso como sí para quien va por afuera, ¿no?
1: En algunos casos, recuerdo el debate, la posibilidad de elegir,
0: claro,
1: de qué lado largar, si largar por el externo, cediendo la cuerda de una curva, pero bueno, ahí un pantallazo para ver lo que se viene, lo que se vendrá en este TC4000.
0: Se viene la final del TC4000 allí. Momento de acelerar a fondo, lo hizo bien Grigorsin, hace lo propio Yelen, metros iniciales de la carrera, Grigorsin adelante, se juega Yelen por afuera Yelen, veremos si consigue el lugar. Se pasa Yelen en ese inicio, estiró todo lo que pudo, pierde varias posiciones el piloto de banda, una pena porque movió de buena manera, pero Grigorsin consiguió meterse adelante. Sí, Grigorsin adelante, iniciando el camino, y lo va a tener allí a Luciano Viana respirándole en todo momento. Partió muy bien también Luciano Viana.
1: Nada más lindo que ver lucha de Ford y Chevrolet por la punta. Allí están Cristian Grigorsin aguantando al local, aguantando al piloto de la zona norte del Alto Paraná, aguantando al Ford de Viana.
0: Se vienen ahí la imagen aérea del dron que nos muestra a Grigorsin con la Chevy, también allí a Viana con el Ford en el primero y segundo lugar. Así se van acomodando hacia atrás los protagonistas de esta final del TC4000, cuando ya tenemos a uno de los protagonistas que se va quedando afuera rápidamente. Una pena para esta categoría, y la lucha nos devuelve al primer puesto. Sí, la lucha entre Grigorsin y Viana.
1: Veremos si esto lo puede aprovechar Baranita Benítez, que marcha tercero. Los protagonistas que van transitando en este sector, esperemos no aparezca el auto de seguridad tan pronto en esta final. Y allí el auto, lo decía, con diseños de Argentina, celeste y blanco es lo que pretendía Finke, que marcha allí en la cuarta posición.
0: Y avanza rápidamente también Walter Rodríguez, que había partido desde el último lugar y comienza a
1: escalar
0: posiciones. Exactamente, en el sexto lugar vienen para cumplir la primera vuelta con Grigorsin adelante y con Viana siguiéndole muy, pero muy de cerca.
1: Un circuito en el que hay que pisar el freno permanentemente.
0: ¿Cómo lo hace Cabral?
1: Claro, con un bloqueo. Allí cuando siente la presión de Rodríguez, lo decíamos, que ya está avanzando. Vamos a ver cómo queda esa curva, la cuerda le quedaba al Toro. Vamos a ver cómo aparece en la recta principal. Lo cierto es que adelante, bastante cerca, no puede escaparse Grigorsin, lo tiene allí muy cerca a Santiago Viana.
0: Son máquinas más pesadas que
1: Luciano,
0: que sufren y mucho con el correr de las vueltas, que van sufriendo el desgaste, y sabe muy bien Luciano Viana que no deberá dejarla hacer una carrera tranquila. Grigorsin lo va a buscar, va a tirar todo desde el principio, se la va a jugar para que no acumule y después regule Grigorsin. Lo hace de buena manera Luciano, que se mantiene allí una diferencia mínima de 800 milésimas nada más entre Grigorsin y Viana, los dos primeros. Más atrás aparece Bananita, que lo tiene cada vez más cerca allí al cuarto, que en este caso es Finke.
1: Sí, Franco Finke, lo decíamos, con el Chevrolet 400 también tratando de avanzar, tratando de presionar a Bananita Benítez. Y lo que te mencionaba hoy, es un circuito que si bien no tiene rectas tan largas, permanentemente necesita del uso del freno. Esto puede ir significando levantar temperatura en diferentes elementos. lo que puede complicar a Viana.

0: puntualmente ir tan pegado, tan cerca para una mejor refrigeración de los elementos del Ford que viene ahora muy cerca.
1: Veamos la máquina de Lucas Torres, que ya ha dejado la competencia con algún inconveniente también de tipo mecánico que le priva de seguir en carrera. Y vamos siguiendo atentamente la lucha por los distintos lugares en una carrera que será larga, ¿no? Donde la punta obviamente es lo que importa de sobremanera y donde lo va buscando Luciano Viana, sí o sí, a Cristian Grigor, sí, forzándolo, tratar de incomodarlo en todos los lugares para conseguir el espacio necesario y asestar el golpe sobre el Chevrolet.
0: Intentaba la tijera, vamos a ver si puede meter el auto por adentro, pero va decidido Viana, esta es la vuelta de la presión. Veremos qué puede hacer el Ford, que en esa situación tuvo que sacarlo de la línea, fue por el externo, no le dio posibilidades Grigorzin, pero siente la presión de Viana.
1: Creo que va a meter presión ahora y va a buscar la tijera. Sí, Luciano Viana en la zona de descenso, la más rápida que tiene este circuito, después de la recta principal, la curva número uno, van hacia la dos, donde nos marcan, se va a jugar por adentro, creo que sí, que Viana ahí lo va a buscar una vez más, se intenta, se tira por adentro, se vuelve a cerrar, le muestra el auto a Grigorzin, que por ahora sigue inmutable en la punta de la carrera. El número 12, sí, de Grigorzin, sigue liderando las acciones.
0: Demuestra el auto y lo saca de los espejos también. Lo cierto es que Viana parece tener potencial. Reitero, será una vuelta de presión y una de respiro, una de presión y una de respiro. Pero bueno, Grigorzin sabe que tiene atrás un piloto competitivo.
1: Y Bananita Benítez, que sabe también que lo tiene allí a Franco Finke, que viene tocando bocina desde el cuarto lugar y quiere el tercer escalón del podio. Se acerca y aprovecha Walter Rodríguez allí en esa imagen del dron. Lo vemos a Rodríguez también, Marcelo Polongi, que se va acercando y se quiere sumar a ese trencito que muestra el TC4000 en su parte media. Más atrás, Pedro Yellen, que consiguió seguir en carrera luego de esa ida afuera, volvió a la pista y está en el séptimo puesto.
0: Algo distanciados, pero vamos mostrando a todos los protagonistas. Fíjate vos, primero y segundo, adelante, allí está la lucha por la victoria en esta carrera, y atrás un lindo pelotón, segundo, tercero y cuarto, un lindo trencito entre Benítez, Finke y Rodríguez.
1: Claro que sí, más atrás Polongi, Yellen, Jeremías, Grigorzin, Mijael Yellen, Carlos Cabral en el décimo lugar, Orris Berger y Lucas Torres ya fuera de carrera.
0: Bloqueo importante de Grigorzin en esa curva, algo exigido, lo decíamos, los frenos pueden ir sufriendo la exigencia, permanentemente se utiliza el freno, si bien no son frenadas bruscas, allí el bloqueo marcaba la exigencia.
1: Y Héctor Finke, que lo iba superando a Bananita Benítez.
0: Franco Finke.
1: Finke, sí, corrido a chapa allí entre los dos, el duelo de marcas también, quiera meterse y aprovechar esa situación. Rodríguez, Walter Rodríguez, que quiere hacer esa serie, allí saltar una posición más complicado. Bananita allí, porque lo sorprendieron, con un buen rendimiento, se lo vinieron desde atrás, y en el caso de Franco Finke, que saltó la posición y lo pasa, lo supera también Walter Rodríguez.
0: Trata de hacer la tijera, pero no tiene buen grip allí, está perdiendo terreno el auto de Julio César Bananita Benítez, otro de los campeones que tiene la categoría vigente en esta temporada. Franco Finke avanzó, Walter Rodríguez avanzó, Julio César Benítez cayó al quinto lugar.
1: 562 milésimas la diferencia entre el primero y segundo. Ahí Rodríguez, que también va a la casa, sí, lo quiere superar a Finke y lo va consiguiendo, le pone el auto a la par en la lucha por el tercer lugar del podio. Adelante sigue todo igual entre Grigorzin y Luciano Viana.
0: Allí no hay variantes, fíjense la diferencia es importante entre el segundo y el tercero. Dos lindas luchas, sí, bastante distanciados entre estos cinco competidores. Y más atrás, posiciones estacionadas, de alguna manera, Polongi, Yellen. Yellen, que lamentablemente Raúl Yellen entró pasado en esa curva número uno. Había largado muy bien, pero perdió tracción yendo por afuera. No pudo hacer el radio de giro y lamentablemente perdió grandes chances en esa primera curva ya después de haber largado segundo.
1: Cualquier detalle mínimo puede jugarle una, puede ser determinante, mejor dicho, para estos pilotos. Pisó un poquito la parte sucia la máquina de Grigorzin, lo aprovechó Viana para acercarse aún más visualmente. Ahí están los dos muy juntos. Ojo también con la temperatura, porque va muy cerquita la máquina de Luciano Viana con relación a la de Grigorzin, y le cuesta respirar al motor también ir tanto tiempo detrás. Por eso es que en determinado momento lo deja ir un poquito. Viana sale de la misma línea de marcha. Y atención, otra vez soldados, y van allí en busca de la parte más rápida del circuito. Hace lo propio, sí, Walter Rodríguez con Franco Finke también allí en el ingreso a la recta principal, y allá está el duelo por la punta de la carrera entre Grigor Cini y Luciano Viana. Cambia la trayectoria, se sale de allí, va por la parte externa. Veremos cómo se resuelve esta maniobra Walter Dorado, que ahora tendrá que girar hacia la derecha, y ahí está el Grigor Cini, que exige de más a su freno, porque en esa trayectoria te tira el auto para afuera, ¿eh? Es como que te seguís de largo, pero lo controló con mucha experiencia el Grigor Cini. Ahora, otra vez al ataque Luciano Viana en el duelo por el primer lugar.
0: Y Lucho Viana, que viene de un buen resultado, de un buen fin de semana en el turismo, maniobras, diferentes manejos, si se quiere, pero se va adaptando, y vaya si lo va haciendo Luciano Viana, tocando bocina, metiendo presión. Grigor Cini por ahora lo aguanta.
1: Y los Ford que transitan de buena manera también, Gringo, ahora en esta situación de carrera va demostrando Luciano Viana que tiene un muy buen rendimiento, que se aproxima a la Chevy de Grigor Cini, que ha marcado el camino durante las dos fechas iniciales.
0: Lo esperamos, aguantamos a los escoltas, allí bastante retrasados, pero aquí está la lucha. Parece haber perdido la paciencia Luciano Viana, que ahora creo yo lo va a buscar en los próximos frenajes, va a hacer el intento, va a entrar en la succión y tratando de sacar el auto. Veremos si Grigor Cini le da la cuerda o tiene que ir por afuera.
1: Pasa lo mismo entre estos protagonistas, entre el tercero y el cuarto, entre Franco Finke y Walter Rodríguez, y ahí vienen a la par, se va a jugar nuevamente, sí, Viana que va buscando, se defiende Grigor Cini, y a todo esto, Gringo, falta muchísimo para el final, son solamente 4 vueltas cumplidas, transitando la número 5 sobre 14, y esto se viene dando con todo.
0: Quiere meter el auto, no le permite, un pequeño bloqueo, va decidido Viana nuevamente, ahora creo yo se va a meter en la succión. Veremos también Walter Rodríguez, que quiere hacer la tijera, va por afuera, y Finke se defiende por adentro en un lugar de poco grip.
1: Claro que sí, para que la gente entienda, 15 segundos la diferencia entre el primero y el tercero, entre esta parejita y los que vienen detrás. Un gran trabajo del director de cámaras también para poder seguir la secuencia y no perder

0: Auto de un ex campeón también de Rodaceschi, que en su momento, en años anteriores, supo manejar esa Chevy blanca con muchas victorias. Hoy la maneja Cristian Grigorzin. Luciano Viana allí acelerando en el segundo lugar con la bandera de Ford, que flamea fuerte en el Dorado. Muchos fanáticos de Ford, ¿eh?
1: Sí. Tradicionalmente aquí en el Dorado hay muchos hinchas de El Óvalo. Que han celebrado en más de una oportunidad, me acuerdo, aquel campeonato obtenido por el mono Hugo Stanganelli, preparado por el Bodo, del Bodo Competición, que había desatado la gran fiesta aquí en esa oportunidad aquí en El Dorado. Un saludo grande precisamente para Hugo, el mono Stanganelli, que está presente en la zona de boxes, allí transitando y así... También con otros pilotos con gran trayectoria en el automovilismo y en el rally misionero que están hoy aquí disfrutando de esta jornada tuerca.
0: Qué recuerdos me trae Dani Rosas esa temporada, ¿no? Stanganelli Jansen, qué dupla esa del TCM en aquel momento cuando se corría con copilotos. En un rato vamos a caminar, vamos a ver si encontramos más históricos de aquellos tiempos que corrían en el Enrique Siver cuando era de tierra. Acá la lucha entre Finke y Walter Rodríguez, que sigue con maniobras repetidas, creo yo, Walter Rodríguez buscando el error de Finke, que por el momento maneja defensivamente, pero a la perfección.
1: Y Luciano Viana, creo yo, también le dio un poco de respiro a su auto, a su máquina, porque tan cerca todo el tiempo, más allá de forzarlo a Grigorzin, te pasa factura, gringo.
0: Sí, mirá, ahora Walter Rodríguez lo busca por afuera, Finke lo aguanta, tiene un buen motor.
1: Sí.
0: Porque Rodríguez está intentando en los frenajes, yendo con buen tránsito en las curvas, pero a la hora de acelerar, el Chevrolet 400, ex Cristian Grigorzin, hoy parte del equipo, bueno, es el que aguanta por adentro, fíjate vos.
1: Casi ruido a chapa allí, casi se rozan, casi se tocan Franco Finke y Walter Rodríguez en la definición por el tercer escalón del podio. Ahora sí, es el momento, sí, del piloto de Capiobí, Jardín América, Capiobí también, Walter Rodríguez, allí el representante de esa zona de la provincia, y por supuesto, de Chevrolet, que se instala en el tercer puesto, en el tercer lugar, en una gran maniobra, lo buscó por todas partes a Franco Finke, que resistió, que tiene una buena máquina, pero tuvo que ceder ante la experiencia de Walter Rodríguez.
0: Según mis datos, residencia en Capiobí, que dice el documento, no sé, pero bueno, Walter Rodríguez, uno de los históricos también, que también corrió en este circuito cuando era de tierra, en la época dorada del TC Misionero. Bueno, allí está Walter Rodríguez. Hoy, mirá, largando desde el fondo y ya metiendo un pie en el podio.
1: Claro que sí, ahí está la imagen, Walter Rodríguez, cuando se pasa en su afán de mantener el ritmo, de ir por la revancha, Franco Finke se pasa de largo, ¿no? En ese lugar no sabemos si se fue quedando también sin freno, ¿no? Pues vienen muy exigidos, vienen todos muy exigidos cuando Cabral aparece en el horizonte de Grigorzin. Adelante el Torino, de color rojo, se pone al frente con la experiencia, creo yo, lo van a superar sin problemas, Grigorzin.
0: Sí, bueno, vamos a ver cómo sortea esa situación. Ya se tira para adentro, sin interferir en la línea de tránsito. El Torino por adentro, viene rezagado, lo pasa Grigorzin. Veremos si le da la posibilidad. No, se mete en el medio. Allí viene Viana también, perdiendo terreno. Creo que en el fragor de la lucha sintió el desgaste el Ford de Luciano Viana.
1: Claro que sí, Grigorzin adelante, abrochando de manera parcial su tercera victoria de la temporada. Cristian Grigorzin, un piloto que también es de Cerro Azul, que reside en Apóstoles, ¿sí? También tiene sus hinchas, sus seguidores en San José, a toda la zona sur allí. Trabaja con un grupo de gente importante que lo apoyan en cada competencia, y el saludo inevitable para su padre, para Héctor Grigorzin.
0: Somos la nueva generación de los Grigorzin, marcha séptimo Jeremías, detrás de Pedro Yellen, que había largado adelante, bueno, despiste en la primera curva, y Mijael Yellen, allí los dos de la nueva generación, séptimo y octavo, Jeremías Grigorzin séptimo, Mijael Yellen en el octavo lugar.
1: La diferencia en la vuelta anterior, 2 segundos para Grigor Sin sobre Luciano Viana. Así está el panorama de este TC4000 en la final, que recién está superando en esta vuelta la mitad de competencia.
0: Sí, se ha planchado la carrera de alguna manera por la diferencia que hizo Grigor Sin. Pero veremos si es un respiro el que se está tomando Luciano Viana y puede volver a atacar en la parte final, o si su auto se desgastó y está haciendo lo que puede. Walter Rodríguez, por lo pronto, tercero, pero muy distanciado del escolta que es Luciano Viana. Franco Finque se mantiene en el cuarto lugar. Quinto, Marcelo Polongi, que, bueno, es también piloto local, tratando de sumar puntos importantes en esta tercera fecha del campeonato, en esta competencia histórica aquí en la Catedral del Automovilismo de Misiones.
1: El respiro que nos da la competencia, estabilizada las posiciones luego de esas arduas peleas por el primer lugar, también por el tercero, nos permite también ver a la gente que está instalada en los diferentes sectores. Podemos aprovechar como Gringo Coronel, que está recibiendo mensajes de quienes están siguiendo la transmisión a través del aire de Canal 12 y del streaming de FEMAT Media. Desde muy temprano, llevándoles las alternativas de lo que sucede en esta tercera presentación, en una transmisión histórica, la primera de este circuito con asfalto, este circuito asfaltado, que es la Catedral del Automovilismo, haciendo disputa en cuanto a convocatoria, que reúne a mucho público de toda la zona del Alto Paraná. Inclusive nos comentaba el Chino Smialkowski, había gente de Paraguay que se acercó desde Ciudad del Este también para apoyar a uno de los pilotos encarnacenos, en este caso de Itapúa, el camarón Javier Detiene, el campeón de la clase 3, que agradecía también la presencia de sus coterráneos, de sus compatriotas aquí presentes en esta tercera fecha de la temporada.
0: Además de los mensajes, buscando datos para aportarle a este nuevo circuito. Nuevo, es su segunda fecha, ¿no? Todavía sí. lo consideramos nuevo, pero una extensión total de 3.762 metros, claramente más largo de lo que era la Enrique Siver. En cuanto al nombre, muchos pensaban que podía recibir un renombramiento. Sí. Bueno, eso no surgió. El predio es el Enrique Siver, el club es el Enrique Siver del Dorado, el autódromo denominado Ciudad del Dorado. ¿Convocante? Claro que sí, uno de los más convocantes, sin lugar a dudas, de toda la historia.
1: También, perdón, también la pronunciación, Gringo. Nosotros crecimos diciéndolo Enrique Siver. En un momento nos decía, la gente local es Sever.
0: Sever.
1: Sever.
0: Muy bien. Sí. Cuando éramos chicos también yo lo estaba diciendo Siver recién. Bueno, Sever. Cronograma, digo bien, para lo que queda de este domingo. Usted está en casa, disfrutando del almuerzo, el asadito, las pastas, lo que fuere, con Automovilismo Misionero a través de la pantalla del 12. Ya se corrió la clase 1, ganó Renzo Cerretti, se está corriendo el TC4000, y en un ratito a través de la pantalla del 12, créame, prepárese para un gran espectáculo de la clase 3. En la serie, sí, hoy ganó Ezequiel Mieres, sí, en la última vuelta, recuperando lo que había sido suyo, porque largó adelante, después perdió esa posición con César Villar. Sobre el final, victoria. La verdad, atrapante fue la serie de la clase.
1: Pero veíamos a Grigor Sin, a Luciano Viana, cuando no va más, ¿para quién ahí en ese sector?
0: Polongi, lo decías, un auto sonaba mal. ¿Qué oído tiene Dani Rosas? El auto de Polongi que dice basta, queda a un costado del camino, bandera amarilla que se agita.
1: Venía en el cuarto puesto, ¿eh?
0: Venía bien, venía para sumar puntos importantes. De todas maneras, esto que dijo no es un dato menor. Viana comienza, creo yo, a presionar, lo decíamos, estará controlando el ritmo del auto, se habrá quedado
1: sin gringo
0: el potencial del inicio. Lo cierto es que ahora sí aparece visualmente mucho más cerca. Veremos si puede aprovechar, veremos si no ingresa el auto de seguridad, claro, el auto de Polongi parado también, pero y Grigor Sin lo ve por los espejos.
1: Hay humito, ¿eh? Sí, la rueda trasera de Grigor Sin, atención, trasera izquierda de Grigor Sin, algo de humito. No sé qué ocurrió en esa parte, pero atención con la definición de el TC4000 en ese mano a mano entre Cristian Grigor Sin y Luciano Viana. Le ponemos suspenso, pasan sobre recta principal, 2 segundos y medio en la vuelta anterior, 2 segundos en la reciente, pasan aquí, se mantiene se va un poquito de costado el auto de Grigorzin. Creo que está con algún tipo de dificultad la máquina de Cristian Grigorzin.
0: Porque... un segundo, 254 milésimas, Dani.
1: Atención, atención, se viene Luciano Viana sobre el final. Algún inconveniente aparentemente para la máquina de Grigorzin. Renace la esperanza, se ilusiona la gente del óvalo con Luciano Viana. Va

0: resistiendo Grigor Sin ahora. En este final de carrera, en esta parte final, Cristian Grigor Sin tenía una ventaja.
1: Es notable el acercamiento. Tendremos una definición cerrada cuando pasen por la recta principal. Veremos si Grigor Sin lo puede aguantar, si viene sentido o si viene controlando. El desgaste inicial pudo haber dejado, bueno, allí algunas complicaciones. Lo cierto es que Santiago Viana levantó el pie del acelerador, creo yo. Cuidó el auto y ahora tiene para tirar todo lo que le resta cuando están transitando la penúltima vuelta de la carrera.
0: Complicado para doblar Grigor Sin allí. Toma todos los recaudos. Viana que viene al ataque, le va a quedar a Viana la recta opuesta. Así después, antes de la curva 2, pasando sobre la recta principal. Creo que Grigor Sin no lo puede aguantar más a Luciano Viana. Va perdiendo rendimiento. Quizás sea en el inicio de la recta principal. Elabora la maniobra. Pergeña, allí Luciano Viana va por la punta de la carrera. Grigor Sin herido, allí viene en el primer lugar, no puede sostener más el avance de Luciano Viana. Algún tipo de complicación en el auto, en el Chevrolet de Grigor Sin. Ahora sí, recta principal, allí va a estar la maniobra. Aparece un rezagado del auto de Finke, allí en la primera, última vuelta, se ilusiona Viana, meterá el auto por adentro. Veremos qué lugar elige para cerrar eso Grigor Sin. Cuida la cuerda, ahí la aceleración a pleno, veremos si es para por adentro, por afuera, donde lo va a buscar Luciano Viana. Por adentro se juega, cambia la trayectoria, las luces se encienden del stop de Grigor Sin. Con tu última vuelta a fondo, la pelea entre Chevrolet y Fora, consiguió el espacio, lo va a pasar Viana. Va Grigor Sin cuidando todavía, se encuentra con un rezagado adelante que se va corriendo. Atención, esta definición del TC4000 allí entre Grigor Sin y Luciano Viana.
1: Bueno, fue una maniobra cerrada, lo intentó por adentro, no tenía posibilidad, no había buen grip para frenar allí, aguantando como debe ser, transitando por el medio Grigor Sin, sosteniendo la carrera como puede. Evidentes problemas, evidente baja en el rendimiento del auto del puntero. Lo aguanta Viana.
0: Últimos metros de la carrera. Va Viana por afuera. Quiere la punta. Sí, quiere el triunfo aquí en el Dorado. Grigor Sin que se sostiene. Le queda el hueco. Todo lo que tiene Ross entre el primero y el segundo. Allí se van tocando los dos. Sí, se mantiene adelante Grigor Sin. Viene allí Luciano Viana en esa segunda colocación. No se rinde. Toquecito. Hay casi un roce. Por última. Viene Grigor Sin para ganar acá en un una definición apasionante del TC4000 gringo. Veremos la bandera cuadro que está preparada. Último intento de Viana, que no se queda de brazos cruzados. Sí, el del Dorado acá.
1: Se tira por adentro en la última curva. La última
0: por adentro, no le queda la pista. Tiene que levantar. Le va a quedar a Grigor Sin. Veremos qué resto tiene uno, qué resto tiene el otro. Bandera cuadros preparada. Va por la parte interna. Definición del TC4000. Bandera cuadro. Va a pasar Grigor Sin adelante. Va a ser victoria para Grigor Sin aquí en El Dorado. Ganó Cristian Grigor Sin en la tercera del año.
1: Con lo justo, dando todo por la posición, dando todo por el espectáculo. Fue una última vuelta al límite, pero cuando digo al límite es casi superando el límite. Para sostener la posición, para tratar de avanzar, chapa a chapa, pontón a pontón. Por suerte no quedaron enganchados porque podía haber sido muy grave para los dos. Veremos con qué sensaciones se bajan, pero creo Grigor Sin una vuelta más no lo podía soportar. Con uñas y dientes aguantó esa última vuelta y suma una nueva victoria. La tercera consecutiva en esta temporada, la segunda consecutiva en este escenario. Compartimos las posiciones, cómo van finalizando todavía los protagonistas cuando cae la bandera de cuadros. Fue una carrera realmente interesante en la punta, que se había planchado por momentos, porque Grigor Sin sacó una ventaja tranquilizadora. Y decíamos, Viana se quedó sin resto, pero sobre el final volvió a acelerar, volvió a mostrar que tenía un poquito más para dar todavía y casi se queda con la victoria. Estuvo muy cerca, final dramático, emocionante, ganó por muy poquito Cristian Grigor Sin. Ahora sí, señor director, ¿cómo terminó esta final? Cristian Grigor Sin en el primer lugar con un tiempo total de 28 minutos 52 segundos 99 centésimas en el total de las 14 vueltas. Luciano Viana con el récord de vueltas.

0: Batista terminó como escolta. Walter Rodríguez termina en el tercer lugar. Largó último Walter, termina tercero. Cuarta posición para Pedro Raúl Yellen. Había largado adelante, se retrasó y termina cuarto. Quinto fue Mijael Yellen, padre e hijo allí, cuarto y quinto. Sexto terminó Franco Finke. Séptimo lugar para Jeremías Grigorcín. Octavo fue Carlos Cabral. Más atrás completan el clasificador del TC4000 Marcelo Poloni, Julio César Benítez, Oscar Orrisberger y Lucas Torres. Una linda carrera, sobre todo por la lucha de los primeros lugares. Grigorcín y Viana se dieron con todo sobre el final, al borde de los roces, bueno, propios de esa lucha fragorosa. La victoria, una más, para Cristian Grigorcín con el Chevrolet. El público, el asadito, el humo, característico de este escenario, convocante, si los hay, desde El Dorado con esta histórica tercera fecha de la temporada.
1: Claro que sí, gringo, gran espectáculo el que terminamos de observar con la victoria de Grigorcín. Un saludo grande para todos los que siguieron esta transmisión del TC4000. Prepárese porque se viene mucho más, todavía queda en esta jornada del automovilismo misionero. Ahora vamos a compartir el momento Don Basilio, el momento especial que tenemos para ustedes, para disfrutar de este Don Basilio que le ofrecemos de esta manera a ustedes.
2: Donde hablamos y reflejamos cosas buenas que ocurren en nuestro automovilismo. Y puntualmente Raúl Yellen, hoy viviendo, imagino, Raúl, una fecha especial siempre en El Dorado.
3: Sin lugar a duda, una fecha que reviste los mejores caracteres, dado que, bueno, estoy cumpliendo un sueño de correr en El Dorado en un circuito pavimentado, y un sueño que se hizo realidad, que Mijael me acompañe y tenga su propio auto.
2: ¿Cuántas carreras? No sé si tenés una estadística.
3: Estábamos comentando con el chino que superamos las 300 carreras. Yo también, parecido a Mijael, antes de los 30 años me subí a la butaca por primera vez, y de ahí hicimos en forma ininterrumpida. Solo en la pandemia paramos varias fechas y después volvimos otra vez al ruedo.
2: Te dejamos tomar un mate, lo tenemos a Mijael. Bueno, ¿acompañando a papá desde cuándo? ¿Desde muy chico?
3: No, desde siempre, desde muy chico ya veníamos a las carreras, siempre apoyándolo. La verdad que muy lindo poder compartir en un circuito tan lindo. Por suerte, como decía Raúl, un circuito pavimentado que hoy podemos disfrutar acá en la ciudad del Dorado, para la zona norte, que nos queda cerca, nos queda cómodo. La verdad, muy muy contento con todo el despliegue.
2: No será fácil superar las 300 carreras de Raúl, pero imagino que ves un futuro ascendente en el automovilismo.
3: Sí, obviamente, todos esperamos correr por mucho tiempo, que la salud acompañe, disfrutar al máximo siempre que se pueda.
2: ¿Qué recomendaciones te da el viejo?
3: Y no pasarse en la curva, no te vayas a lo arranco, y si me ve a mí atrás, correte.
2: ¿Y cuál es el momento de charla, Raúl?
3: No, en forma constante, cada vez que el antes y el después de la subida del auto, tratando de darle la confianza y que los límites en realidad los ponga él, pero sin perder la cabeza. Hoy está en la etapa de aprendizaje, en donde lo más importante es llegar, y eso es lo que suma y lo que cuenta. En función a eso es la experiencia que yo le puedo dar.
2: Felicitaciones y a seguir disfrutando de esta fecha en El Dorado, una fecha especial. Raúl y Mijael Yellen, hoy grandes protagonistas.
1: Bien, ahí lo veíamos a la familia Yellen, que había compartido este momento especial hoy junto a la gente de Don Basilio, ¿no? A Raúl Pedro Yellen y a Mijael Yellen, que nos brindaban estos conceptos. Ya en la zona allí de Parque Cerrado sigue Gringo Coronel con los protagonistas, ¿no?, de este fin de semana, en este caso del TC4000. Gringo Coronel, si estás listo allí con los muchachos, con los pilotos de esta categoría.
2: Sí, Dani, en un ratito te prometo la palabra de los protagonistas.
1: Están llegando, ¿no?
2: Están llegando, pero más allá de eso, sí, queríamos compartir sensaciones. Fue un final picante, por decirlo de alguna manera, chapa-chapa. Algo de calentura, de reclamos. La clasificación está en suspenso, en análisis, sobre todo por las maniobras de la última vuelta.
1: Bien, bien, sí, dato importante, lo veíamos en la transmisión, esta maniobra.

0: Al límite entre los dos, ¿no? El chapa y chapa entre Cristian Grigorcín y Luciano Viana en esta definición del TC.
1: Sería, sí. Sería interesante, Dani, por ahí con nuestro director, como para poder repetir, como para que lo puedas analizar desde allí, esa última vuelta,
0: sí,
1: que trajo este análisis de los comisarios deportivos.
0: Claro que sí, lo vamos a buscar. Esa última maniobra en esta definición fue perdiendo rendimiento el auto de Cristian Grigorcín y Luciano Viana, que se fue aproximando, lo detectó Luciano, fue al ataque y bueno, se dieron este tipo de situaciones. Dale, adelante.
1: Estoy con quien, bueno, hasta aquí fue el ganador, pasaste, sí, primero. Sabemos que está en análisis la maniobra de la última vuelta, Cristian.
2: Sí, la verdad que, bueno, vino Lucho, me reclamó, sinceramente no puedo definir nada porque yo vengo mirando hacia adelante. Sin duda siempre supe que él iba por afuera, siempre dejé el espacio para afuera, pero en algún momento yo siento un toque y mi auto se atraviesa y ahí él puede llegar a sentir de que le estoy tirando el auto, pero no. Igualmente, si fue error mío, le pido disculpas, porque la verdad que corrimos una linda carrera, hicimos lindas maniobras, y bueno, estamos al límite, sinceramente, la última vuelta hay que cuidar un poquito más, por eso se me vino, pero bueno, están mis cámaras, se puede ver que yo ni un momento intento apretarlo, ni cerrarle, sí, cuido la cuerda y salgo con los tiempos que tengo que salir para que él no me haga una tijera, nada más, o sea, regular eso, pero de darle una maniobra para sacarlo, no, imposible, así que desde ya, gracias a todos por haber venido y creo que una carrera hermosa la que brindamos, así que bueno, en el caso de que tenga que pedirle mi disculpa, ya se lo he dado y nada, a seguir corriendo.
1: Gracias por la declaración. Ahí está, Cristian Grigorcín.
0: Sí.
1: Hablando en un momento de calentura, está claro. Bueno, a veces tenemos que tener cuidado, pero bueno, ahí está Cristian Grigorcín, me parece muy correcto lo cómo lo ve, cómo analiza, manejando defensivamente en esa última vuelta.
0: Sí, ahí lo estamos compartiendo, Gringo, te comento a vos, y lo compartimos con la gente, es la maniobra que reclama Viana. Entró rápido Viana en esa parte de un circuito ancho, amplio, donde se produce el chapa y chapa entre los dos, y la verdad que a definir por los comisarios, que son quienes tienen la experiencia para determinar si hubo un exceso de defensa en el caso de Grigorcín y si correspondiera algún tipo de sanción, ¿no? Pero sí, se nota en esa acción que Viana entra rapidísimo, que viene doblando Grigorcín y allí se rozan las dos máquinas en esta definición del TC4000. Dale.
1: Ahora sí estoy con Luciano Viana. Recién lo escuchábamos a Cristian Grigorcín analizando de una maniobra que la tuvo que hacer defensivamente. Es lo que decía: si me equivoqué, pido disculpas. Nos decía que le hiciste un reclamo cuando bajabas del auto.
3: Sí, sí, yo le dije que así no se corre, porque yo ya tenía el auto puesto. Yo vengo corriendo atrás de él en posada acá y no hago maniobras antideportivas. Creo que esta fue clara, porque él sale mal de la curva anterior, o sea que sabe que yo tenía el auto puesto. Inclusive primero se tocan levemente, voy más a la derecha, se enganchan, libero acelerador y él vuelve a cerrarse. Pero bueno, qué sé yo, son cosas de carrera, entiendo que es una mala maniobra, así que bueno, espero que los comisarios lo vean así. Empecé a tener problemas de freno en la vuelta 8 aproximadamente, o antes, perdón. Y bueno, después me amañé usando mucho el freno motor, por eso él se escapa a mitad de carrera. Así que bueno, muy contento de primero y principal brindar un gran espectáculo. La verdad que el público del Dorado siempre acompaña, así que bueno, para ellos ahora ha sido muy divertido.
1: Te iba a decir eso, Luciano, más allá del resultado, más allá de todo lo que ocurre ahora, el espectáculo fue muy bueno.
3: Sí, sí, la verdad que sí. Y bueno, espero que sea victoria, obviamente, para regalarle a esta gente.
1: Felicitaciones.
3: Dale, quiero mandar un saludo a la familia que no puede venir. Mi mujer está embarazada, ya cerca, y Lucio está con fiebre. Así que bueno, para ellos, para el equipo que me da un gran auto.
1: Lo vieron todo a través de Canal 12.
3: Dale, gracias.
1: Ahí está, Luciano Viana esperando la resolución. Él entiende que hubo allí alguna maniobra de por ahí, superando los límites.
0: Claro que sí, ahí ya lo tenés a Walter Rodríguez. Ahí lo vemos.
1: Walter Rodríguez. ¿Cómo anda, viejo? ¿Cómo anda? Escucha, hoy entramos al autódromo, te encontramos, dijiste, bueno, ayer no vine, hoy.

0: fondo, me tengo fe porque tengo un buen auto.
1: Sí, me tenía fe, pero sé que tenía unos cuantos bien duros que sé que son para pasar y nada, fuera de la legalidad, recontra bien me tapaban hasta que se me empezó a dar, pude empezar a avanzar. Cuando avanzo quedo solo, digo, voy a cuidar porque adelante no llego más. Me empecé a desconcentrar, casi me iba afuera por venir tranquilo, despacio. Y digo, porque si entro a un pescar, tengo el auto bien fresquito. No, nunca entró y casi me iba afuera por venir. Pero bueno, contento los chicos, la verdad que me dieron mucha manija la federación. Me llamó Seba, me dieron una mano con los costos, igual que Eduardo. Todos me colaboraron porque venimos mal económicamente. Así que bueno, gracias a ellos y a todos los chicos.
0: ¿Te vas con un podio?
1: Sí, la verdad que sí, contento.
0: Felicitaciones. ¿En las próximas te podemos tener?
1: Tendría que ir mi hijo ya ahí, aparte de tendría que ir ella, así que mi idea es, mira, con lo complicado que estoy, uno siempre sigue soñando, tratar de ir el 2 de agosto al Procar, el dueño del Procar, o sea, el presidente del Procar nos invitó, nos bajó todos los costos, tendríamos que conseguir más que nada el gasto de traslado, y como el auto no lo hacemos nosotros y tenemos los medios, creo que tendríamos que probar de ir.
0: Felicitaciones por el podio.
1: Dale, muchísimas gracias.
0: Walter Rodríguez, largó último, llegó tercero.
2: Bien. Impecable, el gringo allí ofreció un gran espectáculo en la serie disputada hoy por la mañana y que terminó con la victoria de Ezequiel Mieres con el Peugeot 206 en una jornada gris. No hace frío aquí en El Dorado, pero tampoco son unos pocos que se animan a las mangas cortas, ¿no? Para andar. El Tero presente no se quiere perder tampoco del espectáculo aquí en el circuito del Dorado, donde la gente siguió llegando pasado el mediodía para sumarse a esta fecha. Vamos con Gringo Coronel, allí por la zona de boxes, que estuvo recorriendo y vemos qué nos presenta, qué novedades.
3: Continuamos en esta transmisión de la tercera fecha del Misionero de Pista y estamos con uno de los Okulovich, Carlos también, ¿sí? Pero con mucha más historia, creo yo, en este escenario, Carlito.
4: Sí, la verdad que corrimos varias veces acá. Corrí varias veces en este autódromo en la época de la tierra, vamos a decir. Y realmente hoy vuelvo y sorprendido también la cantidad de gente del Dorado. Toda la vida correr el Dorado marcó una diferencia en la cantidad de público con cualquier otro autódromo de la zona. Sin desmerecer Oberá o Posada, pero acá la gente invade. Realmente muy importante para toda la gente del norte. Así que bueno, feliz de estar disfrutando acá y viéndolo a mi hijo participar acá.
3: Bueno, y lo hablamos con Carlito, bueno, él tuvo también la posibilidad, ¿no?, acompañándote en otros tiempos, en la de tierra, pero bueno, el Dorado no deja de sorprender en ese sentido.
4: Sí, sí, la gente fanática de los fierros, hace ruido un motor y parece que se vienen todas el ruedo, el tiempo hoy no acompaña mucho, me imagino que están todos arriba del barro alrededor de la pista, el barro colorado y bueno, disfrutando, así que...
3: Sé que te voy a hacer ruido un auto.
4: Y mira, Lucas Márquez me invita. Me invita seguido a que le sea su acompañante. Y lo estamos sponsorizando. A menos de 2 segundos de él, puedo largar una carrera, no hay problema.
3: Vení, Lucas. Lucas, vení. Porque aprovecho, me estás dando una primicia en vivo para Canal 12. Posiblemente, dicen, si me invitan y mirá, capaz que estoy arriba del auto de vuelta.
5: Sí, bueno, ya le vengo jodiendo.
3: No sé cuándo ocurrirá, pero la invitación está hecha. Y bueno, acá está. Posiblemente piloto titular, piloto invitado para lo que se venga.
2: Qué grande Gringo Coronel allí con Carlos Okulovich, referente del automovilismo misionero, con participación a nivel nacional, gran animador de las carreras del Misionero de Pista en diferentes categorías, ¿no? Y sería muy bueno volver a verlo en acción, en este caso, acompañando a Lucas Márquez da Silva en carrera especial. La verdad que sí, da gusto verlo transitar la zona de boxes sumándose. Amigo! ¿Todo bien? Sí, ya el asadito que va marchando, como también los autos que van abriendo el camino porque se viene la final de la clase 3. Gente muy abrigada, Gringo, pase, siéntese.
6: Ahí vamos, ahí nos vamos ubicando.
2: ¿Fresco, frío afuera? ¿Cómo está? Yo desde aquí adentro digo, variado.
6: Fíjese, bueno, ahí tenemos el calor del asadito, ¿no?
2: Fresco, ¿manga corta?
6: No, ahí es porque hay fuego en ese asado, ¿no? Pero, sí, bueno, algún aditivo. Pero, fresco pero agradable.
2: Sí.
6: Eso pues puedo decirlo como sensación térmica. Bueno, ahí escuchamos a los protagonistas. Bueno, esto ocurre en la ciudad del Dorado cada vez que llega el automovilismo.

0: entusiasmo, la verdad, se siente fuerte la pasión del Alto Paraná por el deporte motor, y bueno, creo yo, todos preparados para uno de los grandes espectáculos. Otro más, porque lo que vimos hasta ahora realmente estuvo muy bueno.
1: Claro que sí, la gente también expectante con lo que va a suceder, lo que puede suceder con esta clase 3 que empieza a rodar, empieza a girar en este escenario, en lo que es la vuelta previa para esta finalísima que se va a disputar, la primera del año en este escenario, la primera que llega a través de la TV pública, el canal de aire de emisiones, el canal 12, y a través del streaming con estos protagonistas.
0: Largando adelante, Ezequiel Mieres, ganador de la fecha anterior en Posadas, con el Peugeot 206 que sorprende a más de uno. Se analiza reglamentariamente, en un rato le doy algunos datos. César Villar larga como escolta, fue el ganador de la única carrera disputada el año pasado en este escenario. Ahora vuelve a ser protagonista. En la última vuelta de la serie perdió la posibilidad de la victoria, larga adelante allí en el segundo cajón. Cristian Sartori marcó un muy buen registro, estuvo cerca de la pole, pero ayer sobre el final también le arrebató Ezequiel Mieres esa posibilidad. Carlos Sokulovic largó bastante retrasado desde el noveno lugar en la serie, terminó cuarto, a tenerlo en cuenta. Javier Detiene, el campeón de la categoría, larga en el puesto número 5 con fanáticos del Paraguay alentándolo aquí desde el borde de la pista. Santiago Viana vuelve al misionero de pista, vuelve a la clase 3, piloto también de la zona del Alto Paraná. Gerardo Fonsteiger larga en el séptimo lugar en esta final de la clase 3. Gabriel Trendel, otro de los pilotos aquí del Dorado, intención de avanzar seguramente para Trendel. Noveno largará Alejandro Tarnowski, también protagonista, que va en franco ascenso en esta categoría. Juan Pablo Urrutia estuvo metido en los puestos de adelante, ganó la primera fecha, hoy un despiste lo retrasó, veremos si tiene para avanzar. Matías Garabano, otro en una situación similar, piloto de Iguazú, piloto del norte, también para tener en cuenta un posible avance. Y Adriano Lukowski, con problemas en el auto en la vuelta de reconocimiento hoy en la serie, no pudo ser de la partida. Algunos retoques en el motor, mirá, mirá lo que es eso, Dani.
1: Sí, ay, un lujo.
0: Bueno, un abrazo grande a la familia. Gracias por compartir el almuerzo con nosotros y con el automovilismo de Misiones.
1: Bien, saludo grande para todos los que siguen esta transmisión, a la gente que entiende también y forma parte de este espectáculo, de la tradición de acercarse, de alentar, de compartir, de disfrutar de una jornada tuerca en este escenario que lo vemos desde el aire con el dron de manera magnífica, con esta clase 3 que va en busca de su tercera final, como lo decía Gringo en el análisis previo que lo tuvo a Urrutia. Juan Pablo ganando en la primera de las fechas disputada en Oberá, luego apareció Ezequiel Mieres en Posadas, y ahora de quién será el turno, con grandes animadores, máquinas que rindieron de muy buena manera, con Villar que estuvo allí a un pelín de ser el ganador, pero nuevamente Mieres asestó el golpe, ahora con una pista que fue cambiando a lo largo de la jornada, más seco quizás todavía, con otra temperatura, y habrá que ver cómo se comportan los autos.
0: Y las preguntas aparecen de inmediato. En la conformación de esta grilla, por adentro y con poco grip, largará Ezequiel Mieres. Por afuera, con una mejor adherencia, con mejor tracción en el radio de giro ideal de esa curva número uno, lo hará César Villar, aunque invierten. En este caso, fíjate vos, elige largar por afuera Mieres.
1: Ah, fíjese usted.
0: Era lo que le decíamos, el puntero puede elegir a dónde largar.
1: Detalle fundamental, Mieres eligió ir por afuera con ese beneficio. Ya la bandera verde que se agita, el semáforo que se va a encender a rojo y se va a apagar. Se viene la final, final, final, final, movió Mieres, Mieres, Mieres, Mieres, adelante. Buena, buena, buena táctica, Gringo Coronel lo anticipó, le permitió traccionar de buena manera a Mieres, y eso lo ubica adelante para mantener el primer lugar. Lo buscó, patinó un poquito el auto de Villar, no pudo sostener el ritmo. De igual manera se va jugando, se va aproximando, porque sabe que tiene que meter presión para que no se escape Mieres en este inicio. A toda orquesta, a todo vapor, Okulovic en el cuarto lugar, y lo tiene allí atrás, muy cerquita también a de búsqueda de Okulovic. Primero, segundo, tercero, cuarto, quinto, todos muy, muy juntitos.
0: Todos muy juntos. Sartori en el tercer lugar expectante, tratando de observar, presionó fuerte.

0: Tevillar en esa primera curva, inclusive con algún roce, creo yo, empujándolo al líder que aguanta desde la primera vuelta, desde los primeros metros y exprimiendo al máximo el reglamento con esa posibilidad de elegir de qué lado largar. Fue por la mejor tracción, le salió bien en esta primera vuelta. Los esperamos allí para ver cómo aparecen en esta parte de la carrera, en el arranque de la clase 3. Todos muy juntos seguramente van a aparecer en esta lucha. Los miramos desde muy arriba. Allí vienen transitando en sectores de sobrepaso.
1: Ahí vienen los muchachos de la clase 3. Bienvenidos a la final de la clase 3 con Mieres adelante, con Villar. Todos muy juntos, gringos. No se sacan diferencia. Cualquier error puede dejarlos definitivamente afuera. Se van a pasar allí ocupando todo el ancho de la pista. También si quiere meterse Artori desde el tercer lugar. Abre la puerta y lo quiere aprovechar Okulovi, que se mete tercero, Okulovi hace lo propio, detiene, se fue muy afuera, Sartori buscó el espacio, abrió la puerta, se fue muy afuera, queriendo ganar la posición, obviamente, y no le salió bien, porque lo aprovechó con toda su experiencia Carlitos Okulovi, que está en el tercer lugar, y qué rápido que viene, detiene allí, que le muestra el auto por adentro, desde el cuarto lugar, el actual campeón quiere avanzar en este clasificador, zona más rápida para la clase 3. Hace el movimiento para salir hacia la parte interna de Tien. Hace lo mismo también César Villar allí en ese mano a mano con Mieres. Sí, puede cambiar la punta de la carrera. Se defiende Mieres. Sí, Mieres sigue siendo el líder de la carrera, pero no sé por cuánto tiempo. Todo puede pasar en este inicio movido. Va al ataque otra vez Villar sobre Mieres. ¿Será así toda la carrera? Creo que gran parte de ella puede ser de esta manera, ya nos demostraron en las fechas anteriores, y detrás también se van conformando los duelos.
0: Está claro que Mieres tiene un auto competitivo. Creo yo, Villar puede tener un poco más, pero no está encontrando el momento ni el lugar para intentar ese sobrepaso. Mieres también hay que ver si no está trabajando una carrera, esperando que los de atrás se vengan, como para que esa lucha pueda favorecerlo a él, que tiene la pista libre. Pero van realmente muy juntos en el arranque de esta carrera.
1: Y además el antecedente de lo que pasó en la serie, gringo, donde Villar se fue un poquito afuera, salió de la huella y eso le jugó una mala pasada porque quedó sin la tracción necesaria. Si bien no hay humedad en la pista, se fue limpiando de una manera especial en esa huella y no quieren salirse los muchachos, los protagonistas de ese espacio, porque no saben qué puede llegar a ocurrir si pisan algo de la parte más sucia, pero sin embargo hay que arriesgar, y lo empieza a hacer César Villar, que abre un poco la trayectoria, que cuida la parte interna, y ahí, y ahora ¿qué me dice? Cambia el lugar, van a la recta principal ya, para aparecer allí, va a meter la tijera César Villar, también con un registro que es mínimo, es cuento, pero que le permite ser el uno en esta finalísima.
0: Un Etios adelante, un Peugeot en el segundo lugar, tercero un Etios, cuarto el Etios también del campeón. El mejor Clio es el de Sartori en el quinto lugar. Y atención con el ritmo de Sartori, porque creo yo es el piloto que menos está castigando el auto en esta primera parte de la carrera. Recién se cumplieron 4 vueltas.
1: Claro.
0: Queda mucho por delante.
1: Sí, y detiene, que va perdiendo también la paciencia. Y lo propio con Sartori, consecutivamente con detiene. Y todo puede suceder allí cuando me marca el gringo coronel la acción con Carlitos Okulovi.
0: Sí, fue por afuera. Vamos a ver si puede aguantar la cuerda para superarlo en la próxima instancia, pero también se está agotando la paciencia de Carlitos. Vemos si tiene el potencial para ir por adentro.
1: Ahora se mete por la parte interna Okulovi, va a saltar al segundo lugar. Sí, lo supera. También detiene, hace lo propio, quiere hacer lo propio. Sí, vemos la imagen desde arriba con el dron, lo va consiguiendo también, dando cuenta, va perdiendo rendimiento la máquina de Mieres, que cae al cuarto lugar. Veremos allí si no hay roce, pasa y Sartori, que ve el hueco, y acá también me cuelo, acá también voy yo, dice Sartori. Pero no, todavía no le alcanza. Ahí viene primero, segundo y tercero. Primero Villar, segundo Okulovic, tercero viene Detien peleando con Sartori. Se queda Mieres allí por la parte interna. Complicado Mieres en la parte sucia de este escenario. Golpe de escena de la carrera. Venía muy bien Mieres. Ahora pierde mucho terreno en esta final de la clase 3. La disputa ahora por el tercer lugar del podio entre Sartori y Detien.
0: Hay que ver. En este momento de la carrera, Okulovic tiene pista liberada, no siente tanto la presión de los escoltas.

0: adelante Villar, transitando solo, tratando de escaparse, pero ahora hay que ver el rendimiento. Solos, girando como si fuera una clasificación, ¿qué auto está mejor estabilizado para este momento de la carrera? Y atrás Mieres perdiendo mucho terreno. Llegó como puntero del campeonato, ahora está perdiendo varios puntos en esta final.
1: Momento clave de la carrera, pasó adelante Villar, 2 segundos, 161 milésimas. La diferencia con Carlos Okulovic, con Carlitos Okulovic, más atrás, Javier de Tien en el tercer puesto del podio. Cuarto, Cristian Sartori, ya a 3 segundos, 791 milésimas. Y la lucha empieza a plantearse así de esta manera.
0: Se queda Sartori, yo les decía, hay que ver el ritmo del auto. Venía sin tanto castigo, pero aquí un evidente problema mecánico lo deja sin tracción prácticamente. Y atención con el avance de Santiago Viana, que ya está cuarto también en el clasificador.
1: El piloto del Alto Paraná que se va sumando así de esta manera, con un rendimiento parejito, se fue aproximando, fue aprovechando los momentos en los cuales se complicó Mieres el andar del ganador de la fecha anterior, también con lo que le sucedió a Cristian Sartori, y ya está allí instalado, sí, el piloto del Alto Paraná, Santiago Viana, siendo protagonista con el mazo de cartas en las manos.
0: Exacto, bueno, en esa repartija de cartas veremos qué puede llevarse de esta fecha, que es el regreso de Viana también a la categoría. Adelante Villar, mantiene la diferencia de alguna manera, Okulovic, que está estabilizado en ese segundo lugar, todavía no puede descontar. Veremos si están cuidando las máquinas o van a tirar algo sobre el final de la carrera. Lo cierto es que miran por los espejos, por ahora no hay algún acercamiento que sea de por ahí para alertarse. Y aquí Urrutia peleando con Garabano, dos de los protagonistas también importantes en el campeonato, porque llegaron segundo y tercero, también tratando de sumar para no perder tanto terreno respecto de los escoltas.
1: Sí, la gente que sigue atentamente desde los paradores allí de boxes, el paso de los competidores. Achicó y casi medio segundo Carlitos Okulovic con relación a César Villar, con relación a lo que fue la vuelta anterior, gringo. Un dato que no es menor, pero que nos muestra que tiene un poquito más Carlitos, que quizás César se tomó un respiro en esta vuelta, pero así están las posiciones, con Villar adelante, con Okulovic a 1 segundo 691 milésimas, con Detiene que está a 3 segundos 362 milésimas y Santiago Viana a 4 712 del puntero.
0: Facundo Bustos, hoy lo decíamos, nos mandaba un mensaje, hoy mirándolo por Canal 12 con un asadito en casa, la próxima será protagonista, está listo para volver, trabajaron mucho en el Clio con algunas reformas que seguramente lo van a hacer más competitivo. La categoría, la clase 3, sigue sumando protagonistas en la próxima, el regreso de Facundo Bustos.
1: Abrazo grande para Bustos, la imagen del dron que lo espera, los protagonistas allí en esa zona, que aparezcan, sa, sa, que venga Villar, que venga Okulovic, Detiene, Viana, Mieres, los competidores de esta final de la clase 3, ya allí transitando casi la mitad de la carrera, vamos llegando aquí y falta mucho, gringo.
0: Claro,
1: falta mucho. Miramos hacia atrás lo que fue la carrera del TC4000, donde hubo desgastes. Estos también son tecnológicos, pero hay que administrar motor, frenos, todo, gomas, para no quedarse, ir perdiendo tanto rendimiento.
0: Mirá esa lucha, Dani. Primero, segundo y tercero del campeonato. Mieres, Urrutia y Garabano.
1: Sí.
0: Peleando por una posición que puede ser determinante en una categoría muy, pero muy ajustada.
1: Quinto, sexto y séptimo. Sí, los protagonistas. Para que usted vea lo parejo, lo competitiva que es esta clase 3, lo marcaba gringo Coronel, el de Posadas, el de Oberá y el de Puerto Iguazú, que también refleja los diferentes lugares, representaciones de los pilotos, pero las distintas ciudades de la provincia de Misiones, localidades que están presentes aquí, corriendo, disfrutando y compartiendo esta final.
0: Tren de la Boxes, el piloto local, lamentablemente no puede continuar, pasará por boxes, veremos si después continúa en carrera. Hoy te hablaba de una reunión que hubo entre los protagonistas de la clase 3 ayer, sí, aquí en este escenario, y se analizaba puntualmente el rendimiento de ese auto, del Peugeot 206, que transita allí, que pierde algo de terreno, pierde grip, pero están viendo la posibilidad, desde la próxima fecha podrían corregir los kilos el peso del auto y por otro lado también la relación de compresión. Oficialmente será comunicado, pero se habla del rendimiento. Fue una sorpresa para muchos el rendimiento de este auto en la aparición en esta temporada. Bueno, todo eso estuvo ayer en charla, en diálogo, en debate. Bueno, veremos, pero habrá, entendemos, algunas correcciones, algunas modificaciones para la próxima fecha respecto del reglamento y la preparación del Peugeot 206.
1: Gringo.
0: Sí, señor.
1: En el paso anterior vi un humito de un bloqueo del auto de Villar. Visualmente, desde el dron, hubo un acercamiento de Okulovics en un parcial. Atención con esto, a seguir de cerca la diferencia entre Villar y Okulovics, porque bloqueó un poquito el auto de Villar y se aproximó Okulovics al menos en uno de los parciales, así que estaremos atentos y también a lo que va generando Javier Detiene desde el tercer lugar.
0: Ojo de lince para usted, relator, porque récord de vuelta de Carlos Okulovics en la vuelta anterior, 2 minutos 903 milésimas. Bueno, es evidentemente un ritmo muy bueno el que mantiene Carlos Okulovics, acostumbrado a las grandes batallas, a administrar el potencial que tiene, ahora visualmente más cerca. Claro que sí, Villar debe estar viendo esto, y así aparecen esos frenajes, esos bloqueos, a veces mirando un poco más para atrás termina jugando en contra.
1: Claro que sí, porque hay que, quiere decir, cuando se te acerca a tu rival, tenés que meterle ritmo, tenés que acelerar un poco más para mantener esa ventaja. Lo vio César, creo que bloqueó un poco más de la cuenta en la vuelta anterior y eso también se vio reflejado. Fíjese la diferencia ahora entre el primero y segundo. Se le viene Okulovics a César Villar y todavía faltan 6 vueltas para el final de esta clase 3, que lo tiene a Villar adelante y se vienen dando ese trencito que usted lo marcaba. Urrutia, Mieres y Garabano.
0: Un segundo, 167 milésimas en el último paso por la recta principal. Se eliminan las diferencias, se viene Okulovics. Veremos si lo aguanta Villar, perdió rendimiento o aceleró Okulovics. Está haciendo el desgaste el piloto, claramente uno de los más experimentados de categorías nacionales. Carlos Okulovics acelera, quiere quedarse con la victoria y vamos a ver cómo aparecen allí, todo mucho más parejo adelante. Villar, Okulovics, lucha de etios en la punta.
1: Fíjese cómo se aproxima en ese parcial precisamente Okulovics, la ventaja.
0: Otra vez bloquea.
1: Otra vez bloquea en esa parte y ahí sale traccionando un poquito mejor el auto de Okulovics. Es la parte donde más le cuesta a César Villar. Es cada vez menor la diferencia entre el primero y el segundo. Okulovics ya lo detectó, se mueve un poquito en el frenaje. La trompa del auto de César Villar viene encendido, Carlitos. Okulovics, ya no hay casi diferencia entre el primero y el segundo. Okulovics viene con el cuchillo entre los dientes. Va a ir a atacarlo a César Villar desde atrás. Está muy lejos, detiene como para sumarse, para incomodarlo a Okulovics. Lo aprovecha Carlitos, 1.167 en la vuelta anterior y ahora cuánto, Bingo.
0: Lo aguanta César, 826 milésimas, vuelve a descontar Okulovics. Visualmente también tenemos la referencia y Villar, de la experiencia de la serie, trató de cuidar ese primer lugar yendo por adentro en los frenajes. Allí perdió grip, se fue de largo y lo superó Mieres. Otra vez tiene que manejar defensivamente Villar, veremos cómo lo puede superar.
1: Veíamos desde atrás y a lo lejos otra bloqueada de César Villar, otra bloqueada de César, que perdió casi medio segundo en la vuelta anterior, en el reflejo que nos dan los tiempos, ¿no?
0: Sí, claramente está prácticamente ya las diferencias, medio segundo, nada más, está encima Okulovics y cada vez lo ve más grande en los retrovisores, César, a Carlitos Okulovics.
1: No se rinde tampoco Santiago Viana, que quiere el tercer lugar del podio. Ahí pasa, detiene, pasa Santiago Viana, más atrás el trencito del sexto lugar con Mieres, con Matías Garabano, con Lukowski, con Urrutia en el quinto lugar, perdón, está allí liderando ese trencito en la parte media de esta final de la clase 3.
0: Sí, Urrutia que sabe la importancia de algunos puntos. puntos, transitando en ese quinto lugar, más si lo tiene a Mieres atrás, que había llegado como puntero del campeonato. Después Garabano también tratando de sumar, Lukowski subiendo algunas posiciones. Vamos a entrar en la última parte de la carrera, van a cumplir la vuelta número 10, van a faltar 5 nada más, 4 perdón, para el final.
1: Ahora sí se abre Carlitos Oculoy, va a buscar la tijera por la parte interna o no, va a hacer todo el recorrido abierto por afuera y allá sí, previo a la recta principal. Ahora sí le pone el auto, muestra la trompa, van a la par Carlitos Oculoy con un auto que es más rápido en esta parte de la carrera, toca el freno allí, no quiere roce, quiere evitarlo, evita eso Carlitos, pero lo buscó, lo buscó, lo buscó. Ahora van chapa y chapa allí, casi se rosa, va más rápido Oculoy, veremos cómo llega al final de esa curva 1 para terminar de asestar el golpe. Allí pierde la marcha Villar, pasa al frente Oculoy, se rozan allí cuando volvía Villar sobre recta principal, cambia la punta también al roce, o qué pasó sobre recta principal, también perdía la línea de marcha. Javier detiene
0: los dos etios del Bon Competición, Villar y detiene
1: Oculoy, se rozan allí cuando volvía Villar sobre recta principal, cambia la punta también.

0: Diego Villar no perdió todo, se mantiene allí sumando buenos puntos. Adelante, Carlitos Sokulovic.
1: Arrancaron enfurecidos, gastaron todo desde el inicio y luego le empieza a pasar factura a los diferentes equipos. Y Carlitos Sokulovic lo aprovecha de buena manera para ser el nuevo líder de esta final de la clase 3. Sí, el obereño Carlitos Sokulovic se vino y consiguió el momento oportuno para ir asestando los golpes necesarios e instalarse como líder de la final de la clase 3 aquí en El Dorado.
0: Y allí Carlitos manejando la carrera, veremos si Villar puede devolver gentilezas, si puede recuperar el ritmo para tratar de presionarlo y para tratar de darle de su medicina, tratar de llevarlo a una defensa por sectores donde no puede tener buena adherencia. Pero Kulovic ahora mantiene esa ventaja, pasó a la punta de la carrera y ahora una distancia considerable.
1: Y cambió también el tercer el lugar del podio, Gringo, le contamos a la gente.
0: Sí, señor, porque Javier detiene, perdió terreno después de ese paso por la recta principal. Ahora avanzó Viana, el piloto local, que también sigue sumando. Fíjate, vamos a la recta principal.
1: ¿Hay algún...? ¿Puede haber algo, Gringo, allí en esa zona?
0: Claramente están perdiendo...
1: Está sucio, están perdiendo...
0: Sí, adherencia. Sí, sin dudas. Ahí entró casi derrapando como si fuera un auto de rally. En este caso, Santiago Viana lo pudo sostener en la pista, pero tenemos que estar muy atentos en estas últimas vueltas.
1: Nos vamos aproximando al final de esta entretenida también clase 3, que usted lo está disfrutando a través del aire de Canal 12. Se le mueve el auto de Villar, le cuesta doblar, sí,
0: le cuesta mucho frenar.
1: Le cuesta frenar allí, pero se viene Santiago Viana, creo que puede aspirar a recortar diferencias, pero está bastante alejado de él, de César Villar.
0: Sí, bueno, más de 5 segundos la diferencia entre el segundo y el tercero. Estamos en la parte final, allí veíamos a Ezequiel Mieres, que lo aguantaba, detiene, perdió mucho, detiene también. No sé si habrá sido por precaución del trompo que hizo Villar adelante, pero casualmente los dos autos del mismo equipo perdieron adherencia en esa curva número uno.
1: Sí, este final inesperado, ¿no?, para el equipo del Bon Competición, que venía siendo una muy buena adherencia. Está ganando Okulovic, ve allí el bloqueo que se fue acentuando levemente, pero... esto le permitió a Okulovic saltar al primer lugar y se está manteniendo con buen ritmo adelante en el clasificador.
0: Pasan por la recta principal y van a faltar dos vueltas. Me atrevo a decir que Villar no baja los brazos.
1: Claro.
0: Hay algunos sectores donde transita muy bien. ¿Le cuesta frenar? Sí. Hay sectores donde le está costando mucho con algunos bloqueos, pero siente que tiene un auto competitivo para seguirlo. Todavía no le da, no cede la posibilidad de la victoria.
1: Quiero ver cuando ingresan allí a la recta principal si tienen algún tipo de inconveniente, si siguen yéndose de costado. Fíjese allá al final de la imagen, entraba también el auto de Viana. Ahí cuando se trepan al pianito, aquí el auto de César, que...
0: con otro bloqueo.
1: Con otro bloqueo, evidentemente algún tipo de inconveniente. Tercero, Santiago Viana, que no puede seguir descontando con relación a César Villar, pero se va subiendo al tercer lugar del podio.
0: Bueno, ahí tendrá las últimas chances Villar. Aquí donde más le cuesta, no puede frenar, el bloqueo permanente. Está trabajando mucho con los rebajes, frenando, sí, con el motor. Y aquí, bueno, a la hora de acelerar el auto se mantiene firme. Tiene ritmo a la hora de doblar, pero las frenadas bruscas es donde le está costando al auto del escolta, lo que le impide seguir el ritmo del puntero.
1: Y ahí veíamos
0: de terreno, visualmente se los ven más distanciados, creo yo, ya cediendo la posibilidad de una lucha. Allí viene Villar sosteniendo la carrera, sosteniendo ese segundo lugar. Problemas a la hora de frenar para Villar en el segundo lugar. Y atrás lo vemos a Viana, atrás también lo vemos a Urrutia aguantándolo a Mieres y a Detiene. Allí la lucha de una carrera que fue emocionante en el principio y que ahora una distancia considerable en los tres primeros.
1: Se viene el final, se viene el final cuando todavía se siguen dando ahí Mieres con Urrutia peleando por el campeonato. También Detiene, que forma parte de este trío que brinda un gran espectáculo también. Nadie quiere regalar ningún puntito. Mieres se corre, cartel de última vuelta. Sí, de última vuelta para Carlitos Sokulovic, que pasa al frente en la final de esta clase 3. También hace lo propio desarrollar y cómo se vienen dando con todo. Pasa Santiago Viana, el resto de los competidores, Juan Urrutia, allí Mieres detiene los protagonistas de esta finalísima de la clase.

0: fase 3 aquí en el asfaltado del Dorado, Carlitos Sokulovic, que se encamina hacia la victoria, sí, con Don Basilio, sí, se va encaminando al triunfo, el primero en esta categoría, en la clase 3 propiamente dicha. Gringo Coronel pasó por varias categorías provinciales, Carlitos Sokulovic también a nivel nacional, campeón en el turismo, pero aquí en esta clase 3 va ganando y va triunfando por primera vez en esta clase 3 del misionero de pista.
1: Cuando detiene superaba a Mieres, también se dieron duro en esa última parte de la carrera, venían allí luchando rueda a rueda, con algún chapa-chapa seguramente, pero fue buena la maniobra del paraguayo para arrebatarle esa posición, el quinto lugar a Ezequiel Mieres.
0: Ahí viene Carlitos Sokulovic recorriendo por última vez esta final de la clase 3 en El Dorado, en este asfaltado que por segunda vez en su historia recibe al automovilismo en estas condiciones, sí, en pleno asfalto, en la catedral del automovilismo, sí, con mucho público que se acercó a ver, a disfrutar de este espectáculo. Se va cerrando un nuevo capítulo, la tercera fecha del misionero de pista. Ahí está Sokulovic recorriendo tranquilo, haciendo bien las cosas, la bandera cuadros que está preparada para recibir al número 82, a Carlitos Sokulovic, que se vino, que hizo los deberes como correspondía, recta principal para él, ahí por última vez, bandera cuadros, va a ganar, ganó Carlitos Sokulovic, la tercera final de la temporada fue para el lobereño, para Carlos Sokulovic, que lleva a Letios a lo más alto del podio.
1: El gran premio Don Basilio ve a Carlitos Sokulovic en lo más alto del clasificador. Merecida victoria, merecidos puntos, merecido el espectáculo para todo el público del Dorado. Carlitos Sokulovic tuvo que trabajar esta victoria ya desde la serie, porque complicado, tuvo que largar desde el fondo. Ayer una clasificación que lo dejó al margen por problemas en la selectora, y a partir de allí comienza otra historia, tratar de remar en una categoría que está realmente competitiva, realmente atrapante, la clase 3. Sokulovic aprovechó sus momentos, aprovechó algunas maniobras, y en esa lucha, lo decíamos, cuando quedaron primero y segundo, Carlitos comenzó a trabajar la carrera, creo yo, llevándolo a Villar a transitar en una carrera defensiva por sectores de difícil tracción. Y fue así que casi pierde todo César cuando venía en la punta, en la curva número uno, fue por adentro, perdió grip, un leve trompo, un semitrompo, que le da el primer lugar a Carlos Sokulovic. A partir de allí, Carlitos manejó con autoridad y se lleva la victoria aquí en El Dorado. Buen segundo puesto, buenos puntos, considerando la exigencia de la competencia para César Villar. Y Santiago Viana, el piloto de aquí, de la zona norte, que también vuelve a la categoría y vuelve con puntos importantes.
0: Y también para quienes venían detrás, ¿no? Disputando mano a mano, en el caso de Urrutia, de Detiene, de Mieres, de Garabano, todos en función del campeonato que nos ofrecía esta final de la clase 3. Señor director, cuando diga, compartimos la grilla final, ¿cómo concluyó esta clase 3?
1: Sí, claro, de esta manera termina. Carlos Sokulovic marcó récord de vuelta, y se queda con una gran victoria. La primera para él aquí en esta categoría y en este escenario. Sí. César Villar termina como escolta, Santiago Viana fue tercero. Cuarto lugar para Juan Pablo Urrutia, quinto terminó Javier Detien. Sexto fue Ezequiel Mieres, séptimo lugar para Matías Garabano. Octavo Adriano Lukowski, noveno Gerardo Fonsteiger. Hasta allí todos con vueltas cumplidas. Más atrás, completando lo que fue la clasificación de la clase 3, Trendel, Sartori y Tarnowski. Gran victoria aquí en El Dorado, en la catedral del automovilismo misionero, Carlos Sokulovic.
0: Ya los protagonistas que se dirigen hacia la zona de Parque Cerrado, previo pesaje, obviamente, y estarán allí instalados ya para dialogar en minutos nada más con Gringo Coronel, que también se va hacia esa zona, estamos cerca, para que usted pueda tener las sensaciones de lo que fue esta finalísima de la clase 3 aquí en El Dorado.
2: Para todos los fanáticos del automovilismo, a través de la pantalla del Canal 12, el streaming de la FEMAT, viviendo una fecha realmente interesante, una fecha histórica. Sebastián Martín, presidente de la FEMAT, la verdad, es impresionante, no deja de sorprender El Dorado.
3: verdad que sí, estamos viviendo una carrera ya. Ayer la serie del TCM estuvieron muy linda y bueno, hoy las series que se fueron corriendo muy atractivas.
2: Bueno, da gusto venir por el público, un circuito que poco a poco y con el correr de las fechas va mostrando mejoras.
3: Sí, como hablábamos con el presidente, es un circuito que está volviendo a nacer en la actividad. Recordemos que estuvo parado muchos años y el año pasado recién comenzó, estamos a menos de un año de su primera carrera. Muestra mejorías cada vez que venimos, así que la verdad que muy contento. Y del público El Dorado, que hablar, si sabemos que no falla. Y bueno, hoy a pesar de que el clima no es el ideal y están llenos los costados de la pista, la verdad que eso alegra mucho.
2: En un año difícil, en un contexto económico complicado, ¿se hará una estabilidad en el espectáculo?
3: Yo creo que sí, se está sintiendo una cierta estabilidad en el espectáculo. Arrancamos con muchísimas dudas, como decía vos, por el contexto económico. Los pilotos nos expresaban que se les complicaba, que estaba duro. Sin embargo, creo que tomaron la posta y el desafío que le pedimos, que redoblemos esfuerzo de las dos partes para que hoy tengamos el automovilismo activo. Y creo que se está viendo en la pista el esfuerzo que se está haciendo de ambas partes.
2: Hablando de escenarios, ¿qué es lo que se viene para el Millonero de Pista?
3: Estamos ahí terminando de cerrar el calendario. Creo que prontamente, si no es esta semana, vamos a tener grandes novedades sobre los gran premios que se vienen especiales y ya de definir todo el calendario. Se fijó Posadas con el TCR, que eso nos fija una fecha, y bueno, en base a eso estamos definiendo el resto del calendario y creo que esta semana tenemos novedades de acá hasta fin de año.
2: Gracias, Sebastiano.
3: Así es, gracias a ustedes por estar y un saludo a la gente que está hoy a través de la transmisión.
2: Sebastián Martín, presidente de la FEMAT, en este caso a través de la pantalla del 12.
0: Bien, gringo, ahí lo aguardamos, queremos tener la voz de los protagonistas de esta clase 3. Estamos llegando al final ya casi del horario de la televisión de aire, pero por favor un aguante un poquito más para ver si lo tenemos allí al ganador de la clase 3, a Carlitos Okulovic, que ya está allí llegando a la zona de parque cerrado. Gringo, ¿nos estás escuchando? Bien, estamos aguardando, sí, están llegando los autos, están llegando los protagonistas de esta categoría. Nos queda muy poquito para el final de la televisión de aire. Veremos si tenemos los conceptos de los protagonistas que llegaron a esta final de la clase 3, donde triunfó Carlitos Okulovic, terminó escoltado por César Villar con Santiago Viana en el tercer puesto. Luego se ubicaron en el cuarto lugar Juan Pablo Urrutia, Javier Detiene en el quinto, sexto Ezequiel Mieres, séptimo Matías Garabano, octavo Adriano Lukowski, entre las principales posiciones de esta clase 3. Noveno lugar fue para Gerardo Fonsteiger, décimo Gabriel Trendel, los 10 primeros de esta clase 3. Estamos aguardando por el ganador de esta categoría, por Carlitos Okulovic, que se impuso en esta finalísima de la clase 3 con un muy buen marco de público en este domingo de el mes de mayo, que se va terminando en una gran competencia que nos mantuvo expectante. Ahora sí, dale, adelante, gringo.
2: Sí, agradecemos a la gente de Canal 12. No queremos despedirnos sin escuchar al gran ganador de la clase 3, Carlitos Okulovic. La tercera fue la vencida.
4: ¿Qué tal? ¿Cómo te va? Buenas tardes. La verdad que muy contento. Arrancamos un proyecto con un auto nuevo, con chicos nuevos, salvo Chirola, que es el encargado del auto, Carlos Villordo, y el Peje, que nos dio una mano muy grande. Así que bueno, muy contento por todos los chicos del equipo. La verdad que se, por lo menos se pudo demostrar de todo el trabajo que se realizó en este último tiempo, y bueno, el auto hoy estaba muy contundente, ¿no?
2: Un fin de semana y una carrera final de menor a mayor.
4: Sí, sabíamos que teníamos un buen auto. Ayer en clasificación se nos rompió la caja, no pudimos clasificar, así que hoy arrancamos del puesto 9 la serie, terminamos cuarto y hoy logramos cuarto y terminamos primero, así que bueno, es gracias al trabajo de todos los chicos del equipo. Creo que una clave fue trabajar en los frenos, en los compuestos, los frenos, creo que eso es lo que nos permitió hacer una diferencia sobre el final, ¿no?
2: Te decía, tenés muchos fanáticos que esperaban verte ahí adelante. Hoy le das el premio.
4: Sí, bueno, para todos ellos, bueno, agradecido nuevamente a todo el equipo, mandarle un saludo a mi familia que no pudo venir porque mi hijo Nico tenía partido de básquet, así que eligió el básquet y miró la carrera por tele, así que seguro están mirando mi señora, mi hija, toda mi familia, así que un beso grande para ellos también.
2: Felicitaciones.
4: Bueno, muchas gracias y un saludo a todos.
2: Carlitos Okulovic, el gran ganador del gran premio Don Basilio aquí en El Dorado.
0: Bien, buenísimo, gringo, ahí desde la zona de Parque Cerrado. No sé si tenés más protagonistas o nos vamos despidiendo del aire de Canal 2 y seguimos por el streaming.
2: Sí, lo seguimos a través del streaming. Agradecemos, esperamos a los protagonistas, digo bien. El agradecimiento, obviamente, a todo el público que acompañó el automovilismo.

0: Como en este mediodía en la provincia de Misiones.
1: Muy bien, muchísimas gracias a ustedes que siguieron esta transmisión a través del aire de Canal 12, a todo el equipo que trabajó para que usted pueda disfrutar también de lo que sucedió en esta tercera fecha del Campeonato Misionero aquí en El Dorado. Nos reencontramos en la próxima. A la gente del streaming, seguimos con ustedes con más actividad.

0: Esto es Dani.
1: Bien, gente del streaming, seguimos aquí firmes desde El Dorado con Gringo Coronel en la zona de Parque Cerrado y más protagonistas.
0: Ahora sí, continuamos con más protagonistas, compartiendo con ustedes a través del streaming. Bueno, César, lo tuviste ahí y entendemos que se fue desgastando el auto.
2: Sí, es así, la verdad que una lástima, pero bueno, por lo sucedido también, por ahí la sacamos un poco barata. Parece que pasó algo con los frenos delanteros y solo un poco más y solo frenaba atrás. Hasta que pudimos acomodar el balance y bueno, pero ahí ya se nos vino Carlito y después obviamente no es que quedamos bien. Seguramente buscándolo las primeras vueltas e intentar hacer una diferencia, capaz que quemamos un poco los frenos. Así que nada, bueno, sirve para la próxima, es un auto nuevo. El año pasado por ahí con otro auto no pasó esto, con más calor y por ahí salí un poco confiado que iba a aguantar durante toda la carrera por el clima.
0: Encima se complicaba frenar por adentro, haciendo la maniobra defensiva.
2: Sí, eso ni hablar. Estaba muy sucia la pista, hay como una arenilla que la verdad que cuando frenás sigue largo. Y bueno, cuando Carlito sí me apuró, obviamente se me bloquearon las ruedas y por suerte no le pegué a él y no pasó nada y pude seguir también en el segundo puesto al menos.
0: Importantes puntos para el campeonato, los que estaban arriba terminaron atrás tuyo.
2: Es así, parece que es así, así que sumamos lindos puntos, segundo en la serie, segundo en la final. Tenemos un gustito amargo obviamente, pero bueno, son así las carreras. Felicitándolo a Carlito, con la trayectoria que tiene, la verdad que se recontra merece. Después de la primera fecha se habrá sabido que no se iba a quedar quieto.
0: Felicitaciones, César.
2: Muchas gracias.
0: Ahí está, César Villar también, segundo en esta carrera. Ahora sí seguimos con más protagonistas.
1: Sí.
0: Seguimos con el piloto local, que debe estar con una gran alegría porque vuelve a la clase 3 y lo hace sumando un podio.
3: La verdad, de qué manera, ¿no? La verdad estoy exhausto, mucha la adrenalina que hay. Estoy muy feliz y solamente quiero agradecer a toda la gente que se acercó y el clima no ayudó mucho. Pero hicieron fuerza y eso tiene mérito de todo ello, de mi equipo, de la familia. Agradecer a todos, estoy muy feliz.
0: Santi, fue una carrera en la que había que aprovechar las oportunidades y tengo entendido que lo aprovechaste.
3: Exactamente, mirá, no tuvimos el ritmo que tuvimos en la final que teníamos que tener ayer. Lamentablemente se rompió algo de la selectora y no pudimos hacer una tercera vuelta. La idea era estar un poquito más adelante. Pero bueno, aprovechamos esos momentos que suelen pasar de carrera. En la carrera hay que correrla, hay que aguantarla y la supimos aguantar y terminar hoy en un tercer puesto.
0: Bien, la próxima fecha está en duda por algunos compromisos personales, pero después te veremos todo el campeonato.
3: Sí, yo creo que sí, bueno, vamos a trabajar duro para estar en la... No la siguiente, no, porque no puedo. Pero bueno, vamos más adelante. Sí, también sé que anoche en la reunión de pilotos se decidió de tener la de invitados, así que hay que decidir también el invitado y hay que trabajar fuerte. Hicimos un cambio grande de estructura. Y la verdad que se nota los resultados también en pista. Lamentablemente empezamos tarde, pero bueno, a mirar para adelante, de acá para adelante y voy a disfrutar de esto que estoy muy feliz.
0: Felicitaciones y a festejarlo con toda la gente del norte.
3: Dale, muchísimas gracias, saludos a todos.
0: Santiago Viana, tercero en esta final de la clase 3 aquí en El Dorado.
1: Perfecto, Gringo, ¿te queda alguien más por allí?
0: En un ratito más protagonistas, vamos a buscarlos, pero bueno, ya se vienen también las otras finales, ya se viene la Copa Fiat, ya sí. Se viene el TCM.
1: Empiezan a moverse las camionetas que abren, por supuesto, este inicio, esta vuelta previa de la Copa Fiat 1.4, que también se prepara para disputar su final, la tercera de la temporada, donde Salas ha dominado las acciones en este inicio del campeonato. El puntero de esta Copa Fiat 1.4. Un breve respiro, señor director. Me saca del aire a mí, pero seguimos con las imágenes y ya seguimos con más de esta final de la Copa Fiat.

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0: Bien amigos, seguimos desde El Dorado. Ahora es tiempo de la Copa Fiat 1.4. Los fititos, los final. Salas dice, a mí nadie me baja. Quiero una nueva victoria. Y así largarán esta tercera final de la temporada.
1: ¿Quién podrá detenerlo? Larga adelante por la cuerda Daniel Salas. Antonio Cervera larga como escolta. Cervera dijo que tiene un auto para correrlo. Nahuel Burwach, el piloto de banda, con mucho público aquí en este escenario, larga tercero. Jorge Ruff, el piloto de Panambil, ahora desde el cuarto lugar. Más atrás, en el quinto cajón, Diego Bonda. Marcelo Smichowski larga sexto. Séptimo lugar para Mauricio Cavaleiro. Octavo lo hará Lucas Fiege. Puesto número 9 para Julio Kaufmann. Marcelo Romero partirá en el cajón número 10. En el puesto número 11, Joaquín Kaufmann. Puesto 12 para Misael Bianco. Piloto que viene con un pasado en el cuarto de milla, en las picadas. Cristian Fiege larga en el cajón número 13. Puesto 14 en la grilla de partida para Alberto Cervera.
0: Los protagonistas de la Copa Fiat 1.4 ya llegando a la zona de la grilla de partida, con la gente que sigue instalada allí en los diferentes sectores, firme, aprovechando y compartiendo el asadito en este domingo, donde nunca apareció el sol.
1: No, pensamos que en algún momento domingo iba a aparecer, como fue ayer, ¿no? La jornada de ayer fue mucha niebla por la mañana, quizá más extensa, más cerrada, y después en horas del mediodía el sol a pleno. Bueno, hoy eso no ocurrió, hoy una niebla inicial en la mañana, pero después mejoró la visibilidad más temprano.
0: Bien, estamos aguardando en la previa de esta final de la Copa Fiat 1.4.
1: Así está el tiempo.
0: Una jornada desgastante, ¿no?
1: Para que usted vea el tiempo, sí, ¿no? Sí, esta hora del mediodía.
0: Sí. En una Copa Fiat que él lo tiene largando adelante, lo decíamos, a Salas. En una jornada en la cual se van agotando algunos recursos, ¿no? De algunos equipos. Ahí comienza la actividad en la pista, ha alargado y ha comenzado con el auto del chaqueño adelante en una jornada gris. La punta es gris también para Salas, que empieza a dominar las acciones desde el primer puesto, escoltado por Cervera. No, pues se metió de muy buena manera Burwach en el segundo puesto con el auto blanco.

0: De banda que se ubica en la segunda posición, lo deja atrás. Mire,
1: banda tercero, cuarto Ruf.
0: Cavaleiro, que casi seguía de largo allí, pudo dominar a su máquina y se mantiene allí ubicado con Bonda en el tercer lugar. Sí, así comienza la Copa Fiat Uno, punto 4 con Salas al frente del clasificador.
1: Así transitando la primera vuelta, la Copa Fiat 1.4. ¿Quién podrá detenerlo? Es la gran pregunta. Y Daniel Salas viene respondiendo con grandes rendimientos cada vez que lo desafían. Y allí marcha y vuelve a sacar ya en esta primera vuelta una diferencia importante. Pero el que viene a fondo es Diego Bonda, Dani.
0: Sí, que había largado desde el quinto lugar. Buen avance de Bonda ahora que se va un poquito afuera y permite que Burbach vuelva a recuperar rendimiento y que vuelva a meterse allí en la disputa por el segundo lugar. Están allí palmo a palmo transitando esa parte del circuito y lo aprovecha el puntero. Sin lugar a dudas, saca provecho de esto Salas para hacer cada vez más diferencia.
1: Sí, hace diferencia, se escapa en la punta el piloto de Charata en la provincia de Chaco. Todos destacan el buen trabajo que se realiza en la preparación del auto, pero también la conducción. Es un conjunto de un piloto que en estos tiempos, ya en la temporada pasada y ahora en el arranque de este año, es el piloto imbatible que tiene la Copa Fiat 1.4.
0: Usted decía, Cervera, nos había dicho en la previa, mejor dicho, que tenía un buen auto como para correr las Salas, pero sin embargo Cervera ha caído en este inicio de la competencia, ha perdido varias posiciones y eso también en definitiva terminó beneficiando a Salas en el primer lugar.
1: Algo ocurrió en esa primera curva, no lo vimos, justo un corte de energía en una de las cámaras principales, allí en la recta principal. Bueno, tenemos que aguantarlos hasta aquí, hasta esta aparición de las máquinas. Lo cierto es que adelante, escapado y sin la presión de Cervera que podía tener, bueno, allí va Sala hacia atrás, Bonda. Veremos las diferencias a partir de ahora, porque Bonda tiene pista liberada también, la posibilidad de ir. Sabemos que tiene experiencia y un equipo que debe trabajar para tratar de ser competitivo, de superar a quienes hoy se muestran adelante. Y vamos a ver los registros a partir de ahora. Son vueltas lanzadas en las que, bueno, Bonda allí se muestra con buen ritmo ahora en este pasaje de la carrera.
0: Cervera, que va recuperando posiciones, lo deja en el cuarto lugar a Burbas. Más atrás viene Ruf, Kaufman, Smichowski, el otro Cervera, Fieje, Lucas Kaufman, Cavaleiro, Bianco, Romero y Fieje, los protagonistas de esta final de la Copa Fiat 1.4, donde Sala sigue construyendo cada vez más triunfos, cada vez es más rápido, cada vez funciona mejor ese auto de Salas. Aplausos para él, obviamente. Van y observan el auto de Salas los otros mecánicos. Intentan ver cuál es el secreto de Salas para ser tan rápido, para funcionar de tan buena manera, y hasta el momento no lo han conseguido. Es el gran desafío para los pilotos del misionero de pista. Sí, encontrarle la vuelta para que Salas no consiga hacer tanta diferencia y tan pronto como lo está consiguiendo hasta este momento.
1: Bueno, se escapa Salas adelante, la lucha ahora se plantea en el segundo lugar, segundo y tercero. Allí está Diego Bonda aguantando a Cervera, que mete presión en este pasaje de la carrera, donde, bueno, allí está la lucha, allí está lo atrapante. Ayer en el cierre de la jornada ocurrió algo importante para el mundo del automovilismo, tiene que ver con una nueva asamblea,
0: sí,
1: propuesta en la Asociación Misionera de Pilotos y Propietarios del Automovilismo de Competición, la AMPAC, que tenía hasta el momento la presidencia de Hugo Chávez, una figura en la preparación, como encargado de equipo aquí de la zona del Dorado, bueno, con muchos años, ex dirigente también de la FEMAT, bueno, que dejó el cargo y asumió una nueva dirigencia. En un rato vamos a charlar con él, con Diego Barchuk, que será ahora el encargado de comandar de repente las gestiones, el análisis, la importancia y la voz de los pilotos del automovilismo misionero.
0: Vemos cambios en la pista porque Cervera acaba de superarlo a Diego Bonda, que venía en el segundo puesto. Sí, se va recuperando Antonio Cervera con la máquina número 97. Ya está instalado en el segundo puesto y ahora sí, preparate Salas que voy, dirá Sí, Díaz Cervera, esperemos que se cumpla por el bien del espectáculo. Para quienes miramos de este lado, entonces Salas deben decir, cállate, cerrá la boca, cerrá el pico, que queremos seguir así, queremos seguir adelante, dice Daniel Salas y su gente, la gente del Chaco, que quiere ver triunfar, quiere ver subirse a lo más alto del podio una vez más a Salas. Esto recién comienza, está la final de la Copa Fiat en este escenario, en el Autódromo del Dorado, bien al norte de la provincia, aquí en la zona del Alto Paraná. Salas está demostrando una vez más que tiene la mejor máquina de la categoría.
1: Vamos a ver los tiempos, lo decíamos. Ahora comenzaremos a jugar un poco con eso para ver quiénes pueden correrle a Salas en esta fecha. Algo para tener en cuenta, sí, el auto de Salas también se fue desgastando. Y en las fechas anteriores, cuando terminaban las carreras, Salas declaraba, llegué con lo justo, el auto se desgastó.
0: Sí, sí, sí, totalmente, tiene
1: los
0: razón.
1: Frenos, y bueno, de alguna manera estar atentos a eso, al desgaste que tienen estas máquinas. Obviamente con una preparación, con un trabajo, entendemos, con toda la experiencia de un piloto y un equipo como el de Salas. O sea, allí experiencia y equipo. Bueno, ahí va Marcelo Smichowski también pisando el pianito, transitando Marcelo Smichowski en este pasaje de la carrera en el puesto número 7.
0: Sí, la imagen que nos permite ver a cada uno de los protagonistas cuando uno de los Kaufman, en este caso Joaquín, se iba de largo, viene transitando en el quinto puesto y entró algo pasadito, se excedió allí en la trepada y en consecuencia se fue a la parte sucia, pero pudo regresar a la pista en el quinto lugar para Joaquín Kaufman.
1: Con piso seco tengo para correrlo, dijo Cervera, y es muchísimo lo que descontó en una sola vuelta. En la vuelta anterior, 4 segundos y medio era la diferencia respecto del líder. Ahora, en este último paso, 2 segundos 708 milésimas. Ha descontado más de un segundo en una sola vuelta Cervera. Entonces, debemos estar atentos porque evidentemente tiene un auto competitivo.
0: El Fiat de color amarillo de Jorge Ruf, con algo de humo en la parte trasera en su motor, pero sigue allí sosteniéndose en el cuarto lugar detrás de Diego Bonda, adelante de Kaufman, en esta final de la Copa Fiat, donde tenemos ya 3 vueltas cumplidas, girando en la vuelta 4 los protagonistas.
1: Visualmente lo vemos, esto que le decía, casi 2 segundos limó en la última vuelta, y ahora creo yo Salas debe estar mirando un poco más los espejos, viendo que es Cervera el que en esa primera curva perdió algo de terreno, ahora vuelve a recuperar rendimiento allí, una bloqueadita hacia el freno, y es lo que le decía, ver el desgaste, ver cómo funciona el auto de Salas bajo presión.
0: Sí, el comentario que te hacía Salas ayer en clasificación, creo, o luego de la clasificación, era que en el cierre y en la inauguración del autódromo, del asfaltado del autódromo del Dorado, por una cuestión de equipo le había dejado la victoria o trabajar
1: para Cervera,
0: que la victoria sea de Cervera. ¿Estarán haciendo lo mismo?
1: No, creo que no, porque no estamos en una definición del año pasado, y por ahí Cervera quizás necesitaba algún...
0: Ahí vemos la complicación del auto de Ruf, ¿eh?
1: Sí, Ruf, el piloto de Panambí, allí con un humo recurrente, puede llegar a tener que ver con un roce en esa parte del neumático trasero, a ver si se incrementa. No, bueno, creo que puede ser algo que esté rozando, pero veremos. Vamos a ver los relojes, a ver si vuelve a descontar.
0: ¿Sí?
1: Cervera, sí, ahora está a 2 segundos nada más,
0: ¿sí?,
1: del puntero.
0: Sí.
1: Ha animado mucho, y bueno, veremos si con esta tendencia, con el correr de las vueltas, en 2 o 3 giros ya debería de estar muy, pero muy cerca.
0: Es Salas, pero a veces sorprenden sus declaraciones cuando nos cuenta que desde afuera se veía un triunfo contundente, tranquilo, cómodo, y nos relata y nos cuenta, sí, tuve problemas con un neumático, con un amortiguador, y por suerte llegamos. Bueno, veremos qué pasa en esta, por el bien de Salas, que siga así, que gane. Pero también sus rivales sueñan con bajarlo de una vez, y el público que está afuera quiere ver pelea por los distintos lugares.
1: La máquina número 74 allí de Julio Kaufman con un semitrompo, bueno, perdiendo allí terreno también con el otro Cervera, y los protagonistas que van transitando, cumpliendo una nueva vuelta, la vuelta número 5 es la que están transitando en este momento. Nosotros los mostramos en diferentes sectores de la pista, pero adelante, como en gran parte de la temporada pasada y en el arranque de este año, todo es del charatense Daniel Salas.
0: Sí, la máquina de color gris allí siguiendo, haciendo el radio de giro ideal. Fíjese, se fue con cada una de las categorías haciendo también, el color es distinto, es un gris más engomado con relación al resto del ancho de la pista, ¿no? Donde está un poco más sucio y también es más complicado transitar por esa zona. Jorge Ruf, ahí adelante, ya había pasado. Joaquín Kaufman, Nahuel Bourbach también lo hacía lo propio en esa parte media de esta final de la Copa Fiat 1.4, donde Salas sigue adelante. Vamos a seguir tomando la referencia. 2 segundos 74 décimas fue, centésimas fue en la vuelta anterior. Veremos cómo pasan aquí frente a la torre de control. 4 vueltas cumplidas ya en la vuelta número 5 con el auto de color gris, con el campeón, con Daniel Salas, ganando aquí en el Dorado una vez más. En la tierra colorada, en el asfalto en este caso, sí, pasan frente a la torre de control, Gringo Coronel.
1: Se habla mucho de carrera de invitado, Dani, comienza a sonar fuerte, sí. Comienza a plantearse eso. Hoy lo veíamos a Carlos Okulovic, que dijo, si me invitan me subo.
0: Sí.
1: Hablando con Márquez da Silva, que en un rato sale a la pista en la final del TCM. Bueno, comenzaremos ahora seguramente a conocer algunos detalles en todas las categorías. Recién también Santiago Viana decía, bueno, sé que hay una carrera de invitados, lo charlamos, no será la próxima, pero después se vendrán sorpresas. Bueno, estamos atentos a las noticias que pueda entregar este automovilismo misionero. Como lo decía también su presidente Sebastián Martín hace un rato, comenzó el año con algunas dudas,
0: sí.
1: Pero con el correr de las fechas va encontrando cierta estabilidad en el espectáculo y sumando poco a poco, con todo el esfuerzo, pero poco a poco sumando protagonistas.
0: Ahí tenemos a dos de los protagonistas, a Julio Kaufman con la máquina número 74 y Alberto Cervera, que vienen ubicados en el octavo y noveno lugar respectivamente. Se dan esos duelos en distintos trayectos y zonas de esta finalísima de la Copa Fiat 1.4. Recortó y visualmente se sigue acercando Antonio Cervera a Daniel Salas. Bajó ya la línea de los 2 segundos.
1: 1.886 en la última vuelta. Ahora creo va a ser menor todavía, porque en esta vuelta se lo ve mucho más cerca. Ahora sí, ya prácticamente están en el mismo plano. Así que veremos lucha cerrada. Hay que ver si Salas como lo decía, ¿no? Está haciendo un trabajo en equipo o realmente está perdiendo rendimiento.
0: Diego Bonda, allí también, que viene con Joaquín Kaufman. Veíamos recién la imagen del cuarto y quinto de esta final de la Copa Fiat 1.4.
1: Kaufman a un costado del
0: ¿cuál de los
1: camino?
0: Kaufman.
1: Creo que Julio, el que venía con inconvenientes. Julio,
0: el 4-8 venía.
1: Sí, venía complicado, lo veíamos en algunas maniobras anteriores. Recta principal para Daniel Salas, vamos a ver cómo pasa. Recta principal para Antonio Cervera, que es el escolta. Vamos a ver el tiempo, vamos a mirar los relojes, vamos a ver las referencias. Ahora sí, un segundo le vuelve a descontar, Dani.
0: Sí, por debajo del segundo, ahora ya la diferencia, zona de ataque, empieza a medirlo, empieza a soñar con superarlo a Daniel Salas. Así está planteada esta final de la Copa Fiat 1.4, mitad de carrera superada por los protagonistas. Se movía un poco el auto de Salas, también lo mismo el de Cervera. Vienen al límite los punteros de esta carrera, el tercer lugar del podio hasta el momento para Jorge Ruf.
1: Los autos, pasa, ¿no? Sí, los autos están pintados exactamente igual, Dani. Te dije, Julio, no, Joaquín Kaufman es el que se quedaba al costado del camino con la máquina número 4. El que sigue en carrera es Julio Kaufman, su padre, pilotos de Apóstoles, que bueno, vienen con un gran protagonismo en esta temporada. Continúa Julio Kaufman en carrera, Joaquín afuera de esta final.
0: Bien, estamos a través del streaming de la FEMAT, FEMAT Media, para que usted pueda seguir las alternativas de lo que sucede aquí en El Dorado, en esta tercera cita de la temporada, que en la Copa FIA está viendo ganar a Daniel Salas. Sigue al frente. Ahí es el parcial en el cual Antonio Cervera se aproxima. Mira por los espejos Salas, me imagino. No debe entender mucho. Se me viene. Mi compañero de equipo, que no me pase en esta oportunidad tampoco. Aquí seguimos adelante. Metámosle, debe decir Daniel Salas, que no se acerque tanto Cervera. Cervera dice, me está estamos jugando en equipo, deja que me acerque, ¿qué estará pasando? Pero no, esto es carrera, sí, nadie regala nada aquí en el misionero de pista, en la Copa Fiat de 1.4, la gente del Chaco, saludo para ellos, porque creo yo vamos a tener también un final apretado, una definición, serán compañeros de equipo, pero no, como en la Fórmula 1, vio que se, también se pelean por ver quién sube a lo más alto del podio, creo que podremos tener ese final aquí en El Dorado.
1: No sé si quiso meter un tono chaqueño, le salió un tono mexicano, sí. Pero bueno, ahí vamos a la recta principal, deja que me pase, deja que...
0: Ahí está, ahí bueno, está.

0: Ahí está, bueno, Cervera presionando, ya lo tiene encima. Ahora veremos aquí un mano a mano seguramente interesante, porque Salas, más allá de perder terreno, no es un hueso fácil de superar, ¿no?
1: Claro. Daniel Salas, adelante, diferencia mínima, solamente medio segundo, ¿sí? Miro, chequeo, 523 milésimas, quería decirlo eso. Nada, no existe esa diferencia entre estos dos protagonistas, entre Salas y Cervera, que ahora sí va por la parte interna, tuvo que bloquear. Es más rápido Cervera, ¿eh? Sí. Es más rápido Cervera en este final de carrera. Ahí va nuevamente el ataque de Cervera, de Antonio Cervera, que sueña con treparse lo más alto del podio aquí en El Dorado. ¿Qué quiere cortar la racha de Dani Salas?
0: El Tony Cervera, que quiere repetir lo que hizo en el cierre de la temporada pasada en este escenario, fue quien se quedó con la victoria y ahora intentando nuevamente repetir eso. El año pasado, lo decía Salas, bueno, fue de alguna manera un juego en equipo, pero ahora, créame, no veo un juego en equipo, no. En esa lucha, en esa disputa, con esos bloqueos, con esos riesgos, Salas lo aguanta, Cervera presiona.
1: Marcelo Michowski, veíamos con la máquina 87 allí, ocupando el sexto lugar a esta altura, cumplidas 7 vueltas, girando en el número 8, ahí vienen los líderes, el líder, en este caso Daniel Salas, ya le muestra el auto por adentro, sí, se viene el Tori Cervera, cubre muy bien, usa el ancho de la pista, Dani Salas bloquea un poquito porque se le metía, sí, se le metía. Día el 97 en cualquier momento, hace clean caja, le digo, Antonio El Tori Cervera, que se ilusiona, lo tiene allí a tiro ya a Dani Salas para intentar llevarse la victoria aquí desde El Dorado. Desde lejos vinieron estos dos protagonistas del Chaco y quieren regresar con el premio mayor.
0: Este es el espectáculo que queríamos ver, esta es la lucha que estábamos esperando.
1: Sí, señor.
0: Cuando decíamos, ojalá que puedan seguirle el ritmo a Salas, bueno, apareció Cervera respondiendo a ese pedido. Veremos ahora si encuentra el lugar, si encuentra la oportunidad para ensayar ese sobrepaso.
1: Vienen aquí en esta final de la Copa Fiat, 7 vueltas cumplidas sobre recta principal. Están los dos autitos soldados, los dos fititos, se estira hacia la parte externa, quiere meter la tijera. Ahí es donde más rápido van estos autos al saltito, por aquí, por allá.
0: Aquí hay chances.
1: Se va un poquito afuera, Salas tiene que correrse, elige la parte interna, lo mueve, sale hacia la izquierda, hacia la derecha, va hacia la parte externa, se abre y mucho Cervera, que quiere ser el primero, no se rinde Salas, no va a entregar así nomás la punta de la carrera, se juega parte interna para Cervera sobre los motores. Allí crece la temperatura de su máquina, también se abre en esta maniobra al límite entre los dos protagonistas de esta Copa Fiat 1.4.
0: Sector de tránsito en curva, sector de succión en algunos casos para la Copa Fiat 1.4, no lo pudo aprovechar Cervera en esa posibilidad, pero creo yo va a seguir intentando. Será una o dos vueltas de máxima presión cuando resta muy poco también para el cierre de la... Yendo hacia adelante, transitando y sumando puntos, entiendo, importantes. La lucha interesante, la lucha por el primer lugar está allí entre los dos chaqueños.
1: Maniobra calcada de los dos. Las luces del stop que se encienden a la misma vez de los dos protagonistas aquí de esta final de la Copa Fiat 1.4. Tiene que volver a abrirse Cervera para no impactar en el auto de Salas, que se defiende a capa y espada. Sí, sí, Dani Salas, que sigue adelante. ¿Cuántas vueltas? 8. El giro número 9. Estamos disfrutando de la lucha por la punta finalísima de la Copa Fiat 1.4.
0: Veremos si Salas va por adentro, si le va a dar siempre el externo, sabiendo esto, ¿no? Que frenar por adentro es perder un poco de grip, pero la experiencia los lleva a esta lucha realmente interesante entre estos protagonistas. La atención del chino Smiakowski en este momento de la carrera es importantísima también.
1: Claro que sí, ahí ingresan a la parte previa, a la recta principal, cuando también vemos la imagen de Fiege que pasaba en ese sector, ubicado en el séptimo lugar. Sí, Lucas Fiege también, otro de los animadores de esta finalísima del campeonato misionero. Puntualmente la Copa Fiat 1.4, la imagen desde atrás, nos volvemos a meter en carrera, queda poco ya para el final. Gringo se está jugando las últimas cartas también, Cervera, porque no se rinde y se mueve y mucho el auto de Salas ahí en la parte baja.
0: Lo lleva para la parte de adentro, ahora intenta la tijera, pero Salas sabe defenderse, le cierra todos los caminos, la línea media es lo más difícil para un auto que viene de atrás, poder determinar si ir por adentro o por afuera. Fíjate, no le llega a dar el espacio, transita bien por el medio, eso obviamente.

0: Obviamente con el reglamento sin barrer la pista. Lo hace muy bien el puntero Salas, que no solamente sabe ir para adelante, sino que también sabe defenderse.
1: Y además se respetan de buena manera los dos, porque puede terminar en un roce innecesario, ¿no? Y se pueden llegar a quedar con las manos vacías, pero transitando a fondo, de buena manera, sin sacarse ventaja uno de otro, y allí pasan a otro de los rezagados, ¿no? Última parte de la competencia, tenemos ya la vuelta número 10 casi concluida por estos dos protagonistas, con Salas, Cervera, más atrás Ruf, que con algún roce o algún poco de humo en su auto sigue, se mantiene en el tercer lugar el piloto de Panambi. Ahora sí va Cervera, pero se pasa en el frenaje. Quiso jugarse, lo hizo allí en esa parte, por metros estuvo adelante, pero Salas recupera la punta.
0: Y pierde mucho terreno. Bueno, quiso sorprenderlo, no sí. Le quedaba otra, fue para adentro, se tiró, pero se quedó sin la posibilidad de un frenaje controlado. Sale de la pista, pierde bastante terreno, puede llegar a sentenciar la historia. Van a quedar dos vueltas para el final.
1: Sí, señor. Era el momento de jugarse. Lo vio, lo espió también Daniel Salas. Dijo que se pase. Con mucha experiencia también Salas aprovechó para seguir acelerando en el momento justo, porque no siguió la trayectoria de Cervera, que buscó el primer lugar, lo consiguió por metros, pero exigió demasiado a su máquina, no pudo encontrar el radio de giro necesario para mantenerse adelante.
0: Lo veíamos a Misael Bianco con la máquina 25, lo decíamos, uno de los protagonistas que se sumó a la categoría, que tiene un pasado en el cuarto de milla, en las picadas, y que se suma a esta categoría, que mantiene el número de máquinas, y como siempre, nosotros esperamos más protagonistas para lo que se viene, que bueno, próximamente confirmaremos escenario, fechas de un campeonato que está ahora más que nunca atrapante. Aquí, excepto el dominio de Salas, todo sí. Está muy parejo, Dani.
1: Sí, sí, en esta Copa Fiat que ha tenido el gran dominio de Salas, y por supuesto hicieron lo posible y hasta lo imposible sus competidores para estar cerquita, para aproximarse, para que no les saque diferencia, pero sin embargo es como si estuviera en otro planeta. De esa maniobra, 5 segundos, 114 milésimas en favor de Salas sobre Antonio Cervera en esta final de la Copa Fiat 1.4 aquí en El Dorado, en este domingo gris, como el auto de Salas. Está imponiéndose el saqueño.
0: Y blanco y azul, como el auto de Cervera, que prácticamente no lo veo. No sé si perdió mucho terreno, si quedó a un costado, pero ahora sí es notable la diferencia que ha sacado Salas, evidentemente, después de esa exigencia. Después de ese frenaje,
1: allá viene,
0: viene Cervera, pero bueno, perdió mucho terreno. Le costó caro ese riesgo que tomó en esa maniobra, que entró pasado, se fue hacia la zona externa, y cuando volvió, evidentemente su auto no quedó de la misma manera.
1: Veremos cuando pase sobre la recta principal si le marcan última vuelta o todavía le queda una más. Creo yo, estamos ya en la vuelta número 11.
0: Le van a marcar la última
1: vuelta. Debería aparecer el cartel de última vuelta para Salas, sí, para el chaqueño. Una vez más allí, sí, cartel de última vuelta. Última vuelta para Salas, que se va adjudicando, se va quedando con un nuevo triunfo aquí en la tierra colorada, en el asfalto del Dorado, que por segunda vez en su historia recibe al campeonato misionero. Sí, aquí en esta temporada 2026 ganó en la primera en Oberá, repitió en Posadas, se subió a lo más alto del podio y aquí completa el triplete. Dani Salas abrocha una nueva victoria en su recorrido triunfal, ya prácticamente aquí ante la gente del Alto Paraná, que mira como un chaqueño le está pasando el trapo, discúlpenme, le está pasando el trapo al resto de los competidores en buena ley, porque viene haciendo bien las cosas, y obviamente esto es una competencia deportiva. Felicitaciones para la gente del Chaco, para Salas, que viene haciendo bien los deberes y se va adjudicando una nueva victoria el campeón vigente de la categoría.
0: Y es un piloto que, como lo decíamos, sabe ir para adelante y sabe defenderse. Tuvo que pasar esa prueba hoy, tuvo que defenderse de Antonio Cervera. Antonio Cervera arriesgó, le dejó el espacio de alguna manera a Salas, le hizo la tijera, Cervera se fue pasado y allí perdió prácticamente todo. Ahora transitando muy cómodo, camina una nueva victoria, es el piloto a vencer, no nos cansamos de decirlo, y la categoría lo sabe. nosotros ayer caminando la zona de boxes también, esto que reiteraba Dani, es algo que se escucha cada vez más fuerte, todos

0: trabajando de alguna manera para tratar de romper la hegemonía,
1: claro que sí,
0: de este liderazgo del piloto de Charata Chasco.
1: Siempre hablando deportivamente y con toda la onda, ¿no? Y lo están haciendo de buena manera. Jorge Rube está en el tercer lugar, Diego Bonda viene en el cuarto, el experimentado Marcelo Michocchi también en el quinto, en gran tarea Nahuel Burbach, más atrás Fieje, Alberto Cervera, Julio Kaufman, el décimo lugar para Mauricio Cabaleiro, más atrás Marcelo Romero, Misael Bianco también, Cristian Fieje, Joaquín Kaufman, los protagonistas de esta Copa Fiat 1.4, que está en su última vuelta, que lo está viendo ganar nuevamente a Dani Salas. Sí, aquí la bandera cuadros para él, va a triunfar bandera cuadros, va a ganar, va a ganar, va a ganar, va a ganar, y ganó, ganó Dani Salas. Triplete para Salas en la temporada aquí en la Copa Fiat 1.4, se lleva un nuevo triunfo.
0: Hay festejo en Charata, Chaco, 3 de 3, sí, claro, 3 carreras, 3 victorias para Daniel Salas, el número uno de la categoría. Ya ganó el año pasado el campeonato y sigue mostrando un andar realmente contundente. Segundo fue Antonio Cervera, su compañero de equipo, que intentó seguirlo, que intentó superarlo, pero perdió todo en ese riesgoso paso por una zona externa de una curva. El auto quedó desequilibrado, a partir de allí no pudo seguir el ritmo del líder. Y Jorge Ruf, que la verdad, hay que destacar lo del piloto de Panamí, que vuelve a mostrarse competitivo, uno de los históricos de esta categoría.
1: Sí.
0: Corría en lo que era la promocional, sí, ya lo hizo en los circuitos de tierra, aquí en el Enrique Sever, y ahora vuelve a hacerlo en el asfalto, en la Copa Fiat 1.4.
1: Compartimos cómo concluyó o cómo está concluyendo esta final de la Copa Fiat 1-4, porque los segundos, la diferencia entre el primero y el segundo, 16 segundos, 668 milésimas entre Salas y Antonio Cervera, su escolta, aquí en esta final de la Copa Fiat 1.4.
0: 2 minutos, 10 segundos, 978 milésimas, el récord de vuelta de Daniel Salas, el chaqueño imbatible que tiene la categoría. Segundo terminó Antonio Cervera, tercera ubicación para Jorge Ruf, cuarto finalizó Diego Bonda, quinto fue Marcelo Smichowski, sexto Nahuel Burbach, séptimo Lucas Fieje, octavo Alberto Cervera. Más atrás, puesto 9 para Julio Kaufman en esta final de la Copa Fiat 1.4, y completando del décimo para atrás, Mauricio Cabaleiro, Marcelo Romero, Misael Bianco, Cristian Fieje y Joaquín Kaufman. Pasó una nueva final, la penúltima de esta jornada, de este gran domingo, aquí en la Catedral del Automovilismo, con mucho público. Fíjese, zona de boxes y zona de público, todo colmado aquí en El Dorado.
1: Muy bien. Vimos el final de la Copa Fiat 1.4, vamos a compartir con ustedes también otra de las notas que lográbamos durante la jornada de hoy con la gente de Lampac, que renovó sus autoridades, lo conseguía Gringo Coronel en esta nota que compartimos con ustedes.
2: Una de las noticias de esta tercera fecha de la temporada aquí en El Dorado tiene que ver con la comisión directiva de la AMPAC, que ayer por la tarde tuvo su asamblea aquí en el playón de boxes, donde Diego Barchuk fue electo, sí, asume el cargo ahora como nuevo presidente de la entidad. Estamos con Diego, bueno, felicitaciones Diego, una responsabilidad representando a los pilotos.
3: Sí, la verdad que sí, pero bueno, trabajamos un montón, veníamos haciendo varias gestiones, hablando con los pilotos, y nosotros la única intención es laburar por el automovilismo, hacerlo crecer para el piloto, teniendo en cuenta la federación, los clubes, nucleando absolutamente a todos.
2: ¿Primeros objetivos, Diego?
3: Hay varios, hay algunas gestiones lindas que están en camino, que la verdad que justamente en julio hay un viajecito que tenemos que hacer para ver unas pruebas que se van a hacer, que es un tema importante para el automovilismo, que es una mejora, que justamente lo tengo que hablar justamente con la federación y demás, y lo vamos a estar comentando. No nos vamos a anticipar, vamos a esperar un poquitito. Trabajar con los primeros, resolver cualquier problema que tenga cada categoría, los reglamentos técnicos, a ver si hay algo, si no hay grises, si hay algún inconveniente, algo que hay que ajustar. Y más que nada estamos abiertos a cualquier crítica constructiva de lo que podamos ayudar, estar presentes. Y lo principal es trabajar en conjunto entre todos para que este automovilismo crezca y volvamos a ser esos más de 100 autos que éramos.
2: Felicitaciones en esta nueva etapa en la que te volveremos a ver en la pista o no.
3: Mira, las ganas siempre están. Hoy traje el auto a modo de colaborar con el club para que puedan sortear entradas, que con la entrada se pueda sortear una vuelta rápida. Hace un ratito me bajo del auto, les llevé a tres personas a dar una vuelta rápida por el Autódromo El Dorado, que estuvo, la verdad, que se bajaron y quedaron chochos. He visto que el público se comenzó a aglomerar, el público a ver, che, mira, está subiendo un auto, una persona más al auto, o sea, le están llevando a dar una vuelta. Y eso es una cosa que creo que ayuda mucho a los clubes para traer más público, incentivar y decir, che, con la entrada puedo dame una vuelta, me puedo ganar una vuelta en el autódromo. Y invito a los demás pilotos a que los que tengan espacio y puedan hacerlo, la verdad que es muy bueno eso, particularmente para el piloto y para el automovilismo y los clubes principalmente, como para ayudarle con la venta atrás y traer público, que eso es lo que necesita el club.
2: Felicitaciones y buena gestión.
3: Muchísimas gracias, gracias por estar siempre.
2: Diego Marchuk.
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1: 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Así que bueno, déjame agradecer a todo, a mi viejo principalmente, a todo mi equipo, a los hermanos Lance, a mi señora, a mi dos hijas, a mi mamá, mi hermano, Gustavo, Petizo, Chucky, a mi amigo Trileta, a toda la gente de Trileta y los pisantes. Así que bueno, vamos por más la siguiente fecha.
2: Felicitaciones.
1: Muchas gracias.
2: Ahí está el Tori Cervera, atención, tres isletas, así un buen resultado para, en este caso, Cervera. Sí. Y estamos con el imbatible Salas, ya te bautizamos de esa manera. Por ahora, el imbatible.
3: ¿Cómo están? Buenas tardes a todos. La verdad que cansadora la carrera, Tori venía muy fuerte, recién le digo, casi me hiciste morir, porque encima venía un primero y segundo solo, lo lógico podía haber sido girar más lento y definirla, pero venía, y cuando ya lo vi que lo tenía ahí, ya, no digo que levanté un poco, pero ya lo dejé que vaya ahí atrás mío, y después se pasó en un frenaje, pero no sé, se pasó, pero para mí estaba para ganarla la carrera, íbamos a definir al último, seguro iba a estar bueno, pero bueno, una lástima, igual terminó segundo. Habla a las claras del equipo que tenemos, ¿no? Los dos autos son iguales, yo digo, en algún momento se va a caer el ritmo, pero después digo, sí, tienen todo lo mismo que el mío, ¿cómo se va a caer? Tienen el mismo amortiguador, es todo lo mismo, así que mérito de todos los chicos que trabajan con él, de Lance, de todo. Los dos autos son igualitos, así que hoy se notó más que nunca.
2: El Tori quedó sin freno, nos decía, en esa maniobra. Nosotros en algún momento dudamos si venían haciendo algún trabajo en equipo, si por ahí estaba...
3: No, deberíamos haber hablado antes, pero cuando llegó lo muy... así que sí, había ganado tranquilamente.
2: Bueno, hay asado en Panamino, dijo Ruf, hay asado en Tres Isletas, hay asado en Charata.
3: Y mirá, debo ser uno de los únicos pilotos que nunca comemos, nunca festejó un campeonato, para que te dé una idea, nunca hizo un asado de campeonato, así que comemos ganas carreras, después allá no hacemos nada, así que bueno, hoy, ahora la técnica, juntar todo, y vamos a ver a qué hora salimos, tenemos 10 horas hasta Charata, así que no sé si llega.
2: ¿Cuántos kilómetros?
3: 800, pero con el trailer todo se hace lento, 10 horas demoramos.
2: Y con los trofeos, el saludo para toda la gente de Charata.
3: Bueno, muchas gracias, déjame agradecerle a toda la gente de Charata, a mi familia, mi vieja, mis hermanas. En la casa de mi señora están mi suegro, mi señora, mi hijo Feli y Cata, que seguro están viendo. A mis amigos, están ahí todos mirando, tengo un grupo de amigos, Ale, Facu, Gonzalo. Maisy, son un montón, con toda su familia están mirando, ahora seguramente voy a agarrar el celu y voy a tener muchos mensajes y fotos, así que esto es gracias a la transmisión de ustedes, y no me quiero olvidar de Blanco Rolex, el dueño de Agron, nos da una mano importante, no solo la publicidad, sino que viene, nos trae las carpas, un montón de cosas que nosotros ya tenemos que destinar otra camioneta para eso, y también tenemos la publicidad de TVH, una empresa nacional que nos está apoyando ahora, que también la consiguió Blanco, así que bueno, si me olvido de alguien, le pido disculpas, pero bueno, me bajé del auto y no hablé con nadie, todavía quiero hablar con los chicos.
2: Y preparen el asado en Charata, que va con otro trofeo, Daniel Salas.
3: Gracias.
2: Felicitaciones. Ahí está, el ganador, una vez más, de la Copa Fiat, Daniel Salas.
4: Bien, breve pausa y ya seguimos con más actividad aquí. Se viene la final del TC Misionero. Pausa y volvemos.

0: La tercera del año para el turismo carretera misionero.
1: Un Ford por adentro, un Chevrolet por afuera. La categoría del TC Misionero cerrando el espectáculo de esta tercera fecha aquí en El Dorado.
0: Veremos cómo es el arranque entonces, El Dorado grande en el parabrisas, en los metros iniciales de la carrera, buscando en esa segunda curva donde hay que exigir a fondo los frenos para doblar allí. Sosiuk espera que no se le escape Darío Bogado.
1: Y Damiani tercero, el cuarto lugar de Dos Santos, los Ford que también tratan de presionar, algunos

0: ajustes reglamentarios también que le dan cierta competitividad al óvalo, basta fecha, adelante, no de escaparse.
1: El trabajo que están haciendo desde la parte dirigencial también para sumar a más pilotos que ya los tuvo en otras temporadas para que vuelvan a la actividad. Está ganando Darío Bogado, que empieza a hacer una diferencia adelante sobre Javier Sosyuk, que mira cómo se escapa, cómo empieza a hacer esa ventaja en el clasificador, el local Bogado.
0: La lucha del tercero y cuarto, allí Damiani y Dos Santos, rueda a rueda, muy cerca, la verdad, en este arranque de la carrera. Bueno, Sosyuk tratando de seguir el ritmo del puntero, que se muestra muy firme adelante en este primer giro, sacando una pequeña luz de diferencia.
1: Metiendo presión Juan Dos Santos, que ayer anduvo muy bien en clasificación cuando se pasaba, quien era Montiel, me parece, con la máquina número 17, así en esta parte, en este inicio de la carrera, vuelta inicial, que van tratando de completar los protagonistas. Bogado, el Eldora de estas Dos Santos, el del Alcázar, sí, identificándose con su pueblo, con su localidad y llevando bien en alto el nombre de el Alcázar para Juan Dos Santos.
0: Y es uno de los que retorna a la categoría, Dos Santos, con ese Ford verde característico. Ayer se mostró competitivo en clasificación, sí. Ahora hay que ver el ritmo de carrera.
1: Sí, pasan, cierran la primera vuelta, veremos la diferencia entre el primero y segundo, 514 milésimas en favor de Bogado sobre Sosyuk en este final, en esta final del TC Misionero. Muy bien el auto de Bogado, ¿no? Muy rápido en todos los sectores, en todos los parciales, porque si tomamos referencia entre Sosyuk y Dos Santos también, hay una diferencia que se ha marcado en favor del posadeño en el segundo lugar, pero 3 segundos, 627 milésimas en una sola vuelta, marca esa brecha que existe entre Bogado y Sosyuk en esta categoría que es el TC Misionero. En el cuarto lugar aparece Nicolás Damiani, luego Enrique Montiel, Jorge Moller y Lucas Márquez da Silva en el último puesto.
0: Trompo de Damiani, allí lo vemos tratando de regresar ahí con la máquina 221, con una situación tratando de controlar. Allí avanza una posición Márquez da Silva.
1: Sí, estamos llegando al final y la gente hoy, debemos decirlo, acompañó tanto en el streaming como también a través del aire de Canal 2, y ni decirlo, quienes llegaron hasta este escenario, hasta el autódromo del Dorado, que se bancó de buena manera, con un tiempo cambiante en las pruebas libres del viernes, el sábado también, y hoy domingo, con la actividad a pleno en cada una de las categorías, sí, para que usted lo pueda disfrutar.
0: Muy bien, algo distanciados, las luchas por la punta de la carrera, allí lo vemos a Sosyuk, en pasada en alguna situación, la bandera verde, no ocurrió en la vuelta anterior, pero bueno, distanciados, lamentablemente no le están pudiendo seguir el ritmo, digo lamentablemente para el espectáculo, porque están bastante distanciados, pero Sosyuk sumando allí en el segundo lugar.
1: Márquez da Silva.
0: Y cuando se queda Márquez da Silva, ayer tuvo un golpe en la serie, lo decíamos, tenía el auto averiado, hoy por la mañana charlaba, le preguntaba cómo está para la final, y bueno, con muchas dudas en cuanto al rendimiento de su máquina, y ahora lamentablemente queda a un costado del camino.
1: Sí, lo veíamos a Enrique Montiel también con el parabrisas El Dorado, grande, gigante, me imagino, sus seguidores, sus amigos que llegaron hasta el autódromo, los que siguen esta transmisión a través del streaming, que deben estar apoyándolo, porque Montiel ahí está ubicado en el quinto lugar en esta final del TCM, que está ganando Darío Bogado, haciendo una diferencia cada vez mayor sobre Javier Sosyuk, que lo tiene cada vez más cerca a Juan Dos Santos de El Alcázar.
0: Una categoría que claramente deberá trabajar, sé que lo están haciendo en cada fecha para tratar de sumar a más protagonistas. La próxima presentación será ya en el cierre del mes de junio y bueno, vamos a ver cómo pueden reaccionar, trabajando sobre todo en el número de máquinas,
1: sí,
0: ¿no? En una categoría que ha mostrado un crecimiento y que el año pasado llegó a tener un buen número, interesante para el espectáculo, y ahora nuevamente con la necesidad de trabajar para recuperar a varios de los protagonistas.
1: Lo charlábamos con los propios protagonistas, se trata de un escenario, en este caso del Dorado, que complica un poco más en el andar o exige más a estos autos, tanto del TC4000 como del TC Misionero, en cuanto a la forma de desplazarse, ¿no?
0: Sí, atención, no, atención, me llamó la atención el radio de giro que
1: sí,
0: tomaba
1: muy por adentro, ¿no?
0: Muy por adentro, pisando lo sucio.
1: Exactamente, sí, decíamos que exige quizás más que a otras categorías más livianas, con menor peso, ¿no?
0: Sí, sí, sí, y lo decíamos, más allá de no tener rectas largas, se trabaja muchísimo con los frenos, permanentemente, al haber tantas curvas.
1: La tracción.
0: Uno va pisando el freno, y bueno, allí hay que saber administrar el cuidado de esos elementos, y en algunos casos, bueno, lo hacen de mejor manera que otros, y bueno, allí también se nota algunas diferencias.
1: De hecho, le pasó a la propia clase 3, donde los protagonistas luego nos contaron, nos transmitieron lo que sucedió, que se fueron quedando, sí, el desgaste fue quizás más de lo pensado.
0: Se calientan los elementos.
1: Sí, tanto del freno como los neumáticos, ¿no? Y el propio Salas con la Copa Fiat.
0: Soportando el asedio del Ford color verde, que ahora con Dos Santos, el piloto del Alcázar, lo decía, tratando de levantar la bandera de los ovalados aquí en el Dorado.
1: Veremos lo que serán las carreras con invitados que ya deslizaron los propios protagonistas, pilotos habituales de esta categoría. También el presidente de la FEMAT dijo que en los próximos días, en las próximas semanas, se conocerán más detalles de cómo seguirá el calendario, y precisamente creo que entre esos anuncios se confirmaría el modo de disputa de carreras con invitados, ¿no? Que obviamente son atrayentes, suman al espectáculo, y veremos qué, en qué modalidad, en qué sistema, si será como en el karting, que se tomarán algunas categorías para sumar invitados, no todos en una misma jornada, porque sería muy extensa, creo yo, aunque todo puede llegar a suceder.
0: La octava fecha de la temporada será el 4 de octubre en Posadas. Hablo de la octava fecha del TCR.
1: Claro.
0: La categoría internacional que ya estuvo corriendo en Oberá el año pasado. Bueno, vuelve a confirmar, lo hizo en la semana. La fecha asignada es el 4 de octubre. Posadas es el escenario. Y allí entendemos que habrá un espectáculo compartido, como ocurrió en aquella oportunidad, con el misionero de pista. Así que bueno, en Posadas también ya se hizo el anuncio en la semana, y bueno, esperan a esta categoría que seguramente va a convocar a mucho público en Posadas.
1: Claro que sí, la gente fierrera, cuando vemos esa maniobra de Sociú que casi termina en el pasto, pisó la parte sucia, bajó el costado izquierdo de su máquina, pudo volver a la pista, pero generó el acercamiento, la aproximación de Juan Dos Santos, que ahora está allí a los escapes de Javier Sociú, que marcha en el segundo lugar. La lucha está planteada así ahora por el segundo puesto.
0: Mucho más pegado ahora Dos Santos en la recta principal, tratando de aprovechar esa situación, esa pequeña salida de Sociú, y bueno, está mucho más cerca. Ahora veremos si puede aprovechar la succión que puede darle este acercamiento.
1: Y sigue rápido en la punta Darío Bogado, de hecho marcó 2 minutos 15 segundos 10 centésimas en la vuelta anterior, fue más rápido también.
0: A centro, Lucas Márquez, sabiendo que siempre es importante sumar algún puntito.
1: Gringo, lo habíamos visto a Márquez parado, por eso dijimos, sí, mal fin de semana, pero evidentemente pudo arrancar más allá de esa escena que nos mostró el streaming y pudo seguir en competencia. Pudo volver y ahora está con 6 vueltas cumplidas.
0: Bueno, es lo que marcan los registros oficiales. Sí. Nosotros también aquí desde la cabina de transmisión, viendo y compartiendo junto a ustedes todo lo que vamos observando, y allí le cuesta frenar. Creo que va algo exigido Javier Sosuga, al límite, aguantando a Dos Santos.
1: Sí, sí, sí, sí. 7 vueltas cumplidas, transitando la vuelta número 8. Los protagonistas de esta final del TC Misionero, recorriendo la parte media de este escenario también y poniendo nombres, generar ese antecedente en cuanto a los fanáticos que siguen las carreras de conocer y ponerle, sí, bautizarle de esa manera a alguna determinada curva, ¿no?
0: Tendríamos que hablar con algunos locales,
1: sí, ¿no? Para totalmente, que nos den, o salir a hablar con el público.
0: Claro, referencias, claro, referencias de algunos sectores que tendrán su historia seguramente. Sí.
1: Como los chicos del karting, por ejemplo, ¿no verá?
0: Sí, no lo recordemos. Pero está la zona del Tacuaral, por ejemplo.
1: Claro.
0: Por ejemplo, está la curva de Fontana.
1: Sí, sí,
0: que
1: sí.
0: Habla de un hecho muy importante en aquella primera fecha, cuando se inauguró esa parte nueva. Fontana tuvo un palo terrible en esa curva y allí salió la curva de Fontana. Pero después, bueno, veremos.
1: O podríamos traer a los chicos del karting, por ejemplo, sobre asfalto, que son especialistas, ¿no? Para poner nombres a cada una de las curvas, buscando las referencias. Rogaceski, si mal no recuerdo, sí, chiquito Rogaceski, sí, sí, especialista para eso, ¿eh? Saludo grande para toda la gente del karting que también sigue las transmisiones del automovilismo en pista, cariño grande para ellos, con los chicos que la verdad disfrutamos con el manejo de cada uno, pero también con sus salidas, con su espontaneidad, que los hace niños y de buena manera, ¿no?
0: El karting que espera un momento.

0: histórico también para el karting.
1: Claro.
0: La llegada del gobernador Roca a un nuevo escenario que se está preparando de manera especial y que obviamente va a ser una de las grandes noticias del año para el karting de la tierra colorada, en este caso de la FEMAT.
1: Sí. Bien, el Turismo Carretera Misionero, el TC Misionero, donde Darío Bogado está cada vez más cerca de abrochar una nueva victoria, un nuevo triunfo en la categoría ante su público. Sí, Darío Bogado se va encaminando a la victoria, queda poco para el final, con Sosiuca allí que resiste, que aguanta la presión de Juan Dos Santos, el del Alcázar, que ahí lo va a buscar una vez más. Con el Ford, sí, con ese Ford de color verde que quiere llevarlo al segundo escalón del podio. Se pasa ahí en el caso de Montiel, creo un poquito nuevamente. Y así estamos ya transitando la parte final de esta competencia.
0: Novedades en el TC4000, acaban de confirmarlo oficialmente las autoridades de la FEMAT. Luego de analizar las maniobras, de evaluar todas las pruebas, las cámaras que se han presentado, hicimos las notas con los protagonistas, hablaban de una vuelta final con cierta polémica, con el roce, con un barrido de pista, allí estaba Cristian Grigorcín y Luciano Viana, en esa disputa por el liderazgo, en pista terminó ganando Grigorcín, segundo Viana, pero la modificación en la clasificación, la victoria queda aquí en la zona norte. Luciano Viana es el ganador del TC4000, se acaba de confirmar oficialmente. Luciano Viana se queda con la victoria. Cristian Grigorcín salta al segundo lugar y mantiene el tercer escalón del podio Walter Rodríguez.
1: Bien, ahí veíamos una maniobra extraña, ¿no? Para Márquez da Silva, que sigue complicado cuando Dos Santos quiere tirar allí la tijera. Veremos si le alcanza para superarlo a Sosiuk. Tiene el auto puesto adelante. Dos Santos es el segundo en esta final del TC Misionero. Sí, Dos Santos lo consigue. No se dio por vencido para nada. Y consiguió saltar a la segunda posición.
0: Buena aceleración del Ford de Dos Santos allí en esa recta corta para saltar al segundo lugar y para ver inmediatamente, mirando para arriba, el cartel de última vuelta, Dani.
1: Sí, señor, última vuelta para Darío Bogado. Adelante la gente del Dorado que festeja porque Darío Bogado se va encaminando definitivamente a la victoria que fue construyendo desde el principio para asegurarse este triunfo ante su gente, ante su público en El Dorado, en una transmisión que será histórica para él también, la primera a través del streaming de FEMAT Media, que le posibilitará guardar el recuerdo para Darío Bogado, el primer ganador en una transmisión de streaming aquí ante su gente. Va a ganar en el TC Misionero.
0: Ahí está Márquez da Silva, también el puntero del campeonato, que pierde algo de terreno sin lugar a dudas. El campeonato del TCM que se pone lindo para lo que resta de la temporada, porque Bogado mete presión, porque vuelve a sumar puntos importantes transitando la última vuelta, la vuelta de honor, la vuelta gloriosa, la vuelta de los ruidos también, porque aparecen todas las dudas para un piloto cuando viene liderando. Ojalá que no ocurra nada, ojalá que todo se mantenga de la misma manera. Allí va Bogado y atrás, mira la lucha, Dos Santos Sosiuk, lo tuvo que aguantar hasta la vuelta pasada. Dos Santos pasó al frente, pero ahora el que presiona es Sosiuk.

0: Bien amigos, seguimos aquí en esta parte final, en El Dorado. Vamos hasta la zona de parque cerrado con Gringo.
1: El Dorado, claramente por el gran espectáculo y porque se cierra con la victoria de uno de los locales. Darío Bogado, felicitaciones. Fue una victoria cómoda, pero muy valiosa.
2: Hola Gringo, ¿todo bien? Sí, la verdad que le tengo que agradecer muchísimo a mi equipo, porque el auto ayer, a pesar que habíamos ganado la serie, tenía una tendencia muy grande de trompa y desarmaron prácticamente todo el auto y encontrar problemas de la cremallera. Así que te agradezco, pelado, por haberme hecho los bujes de la cremallera, a Willy, a Maxi, a Polaco, a Rubén Fraga, que tuvo que pintar toda la trompa de vuelta, así que, y principalmente a Juan Campo, que está en su casa sufriendo, me imagino. Juan, te quiero mucho, Juan, gracias, gracias y mil veces más gracias por esto. Apostamos al ritmo y la verdad que logramos un ritmo muy bueno, así que bueno, estoy muy contento, muy contento.
1: Un ritmo demoledor que apareció y nada mejor que festejar aquí ante tu gente.
2: Es lo que más anhelaba, te decía en Posada el otro día que me gustaría repetir, o sea, me gustaría haber ganado el Dorado y ganamos, así que estoy recontra feliz para todo el Dorado, para toda la gente del Dorado, el Dorado, Banda Esperanza, que me conocen. Así que para ellos el triunfo, para mi mamá, que hoy le tengo a mi mamá, a mi hermana, le tengo todo acá, así que esto va a ser un descontrol.
1: Muy bien, apareció el verde en el Chevrolet, ¿algún motivo en especial?
2: Eso es motivo de, o sea, consecuencia de la tenacidad que tiene Rubén Fraga, que se hizo un desafío. Yo no estuve, no tengo nada que ver, o sea, todo fue elección de él, y me dijo, le voy a hacer unos cambios al auto, me dejaba, le digo, es tuyo, va a hacer lo que quiera, y bueno, eso fue el resultado, así que la verdad que le agradezco mucho.
1: Felicitaciones por la victoria, a festejar con tu gente.
2: Dale, gracias, vamos.
1: Ahí está, Darío Bogado, cerrando la jornada como el ganador de esta final del TC Misionero. El saludo con Javi Sosiuk.
3: Sí.
1: Javier. Vení, Javier, como para cerrar la transmisión, hablar de un buen resultado. No lo pudiste aguantar a Dos Santos, pero sumar es importante.
4: Sí, la verdad que sí. Juan se sumó recién ahora, pero bueno, me sacó unos puntos importantes del segundo puesto. Ahora hay que empezar a pensar en trabajar un poquito más en el taller, porque se notó la merma del motor que tenemos. Tenemos muy buen chasis y el motor le está faltando un poquitito. En la cuarta, sobre todo, se nota porque me sacan mucha diferencia y mentalmente lo venía trabajando a Juan en aguantarlo, hasta que en la última vuelta, la lástima, se me bloqueó el freno porque me empezó a apurar y me quise zambullir un poquito más y el freno no me respondió. Y bueno, nada, igual, meritorio, vale el trabajo en el taller, vale el trabajo de los chicos. Obviamente que hay que seguir trabajando, el campeonato es largo. Darío sumó muy bien, se nos escapó un poquito. Pero seguramente le descontamos unos puntos bien gordos a Luca, que era hasta acá, antes de venir, era el puntero.
1: Bien, Javier, hablamos de eso, de los frenos. ¿Se desgastan? ¿Siente el desgaste en este circuito?
4: Sí, la verdad que sí. En mi caso, a mí lo que me pasaba, se me bloqueaba. No es que se me bajó el pedal ni nada, como sufren otros. Obviamente que uno viene exigiendo constantemente y cuando ve ese tipo de merma que empieza a suceder en el auto, uno empieza a aflojar un poco para cuidar los malos espacios y demás. Pero bueno, nada, son cosas que sabemos que suceden en estos tipos de circuitos que son trabados.
1: Felicitaciones y a festejarlo con la familia.
4: Bueno, muchísimas gracias. Déjame mandarle un saludo a toda la familia que está mirando, a los chicos acá que trabajaron un montón, que vinimos ya el viernes lejos de las casas y todo. Así que, bueno, ya las publicidades que siempre están.
1: A festejar, Javier Sosiuk, entonces tercero en el TCM.
0: Bien, Gringo, ¿queda algo más por allí, por ese sector?
1: Cerramos con esto. Ahí va el abrazo de Dos Santos, porque Dos Santos lleva muy buenos puntos en su regreso. Se van con puntos del segundo puesto del Alcázar.
5: Sí, la verdad que sí, estoy muy contento. Se dio un segundo puesto. Ayer nomás tuve mala suerte, en la largada me quedé, que no pude largar más adelante, pero bueno, se dieron igual los resultados, así que estoy muy contento. Aparte, déjame agradecer a los equipos nuestros, como si los equipos de la... de nuestra categoría, que se emparejó la categoría, que eso es muy importante, que eso te da ganas de seguir, da ganas de seguir participando.
1: ¿Te vamos a ver en las próximas fechas?
5: Si Dios quiere, sí, y si la economía lo permite. Pues está un poco brava, pero vamos a hacer lo posible. Y déjame agradecer a mi familia, que es lo que me está bancando, a mi esposa Romina, a mis hijas, mi secretario Nahuel, que están conmigo, que me bancan en todo.
1: El saludo para todo el Alcázar. Aquí termina con el segundo puesto Juan Ramón Dos Santos.
0: Bien, gringo, impecable la transmisión. Reconocer también el gran trabajo realizado por todo el equipo que lleva adelante esto, camarógrafo, productores, en fin, director, a todos, porque el trabajo y el esfuerzo es enorme, también a la gente del dron allí, llevándoles a ustedes todo lo que sucede desde esta panorámica, a la gente del club local que nos recibió de buena manera, a la gente de la Federación Misionera de Automovilismo Deportivo, a del AMPAC, a todos, muchísimas gracias también a Canal 12, cuando estuvimos en el aire, de brindarnos ese espacio, y a todos nuestros familiares, de cada uno de los integrantes de este equipo que nos bancan también para estar aquí presentes. Así que, afectuoso abrazo para todos. Será hasta la próxima cita en el mes de junio, ¿sí? Que se va a confirmar en el transcurso de la semana. Pero allá a finales del mes de junio estaremos con una nueva fecha, Dios mediante, de la cuarta del Campeonato Misionero de Automovilismo en Pista. Abrazo grande, hasta la próxima.